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Sí, señores, boyacense, claro que sí, bendito sea Dios. 5:11 a.m. en Colombia, 5:11, está escuchando Onda del Porvenir. Saludo a nuestro gran amigo, compañero, don Samuel Gil Zamora, su merced bendiciones. Ahí escucho latigueo 1, latigueo 2, pine 3, pero bueno, bendiciones. Paciencia nos toca, paciencia, por el amor de Dios. Así dice Campanitas Colombianas, buenos días a las veredas de Chorrera, Chulvita, Salamanca, La Loma Redonda, Patacuti, Baquirá, sector La Cumbre, Ruchical, Cantoque, Cacal, Páramo, Centro, El Valle, El Quite, sector El Venado, sector La Fábrica, nuestra Policía Nacional, nuestro Ejército Nacional, Milancitas, comerciantes, mineros, agricultores, fabricantes de papa, camioneros, administradores municipales, cuerpo de bomberos, Hospital Santa Marta de Samacá, entidades públicas y privadas, Ondas del Porvenir y Patrimonio de Samacá. Les dice bienvenidos a este bendecido día 10, sábado 23 de el año 2026, 23 de mayo. Así que con la dirección, la gerencia general de los hermanos familiares, toda la familia Parra Pamplona, les decimos buenos días junto a mis compañeros, primero las damas, doña Paula Pamplona, Tania Pamplona, Claudita Cruz. Los caballeros somos don Samuel Gil Zamora, don José Eusebio Puentes Martínez, el mago de la consola, José Antonio Parra Gil, nuestro técnico de cabecera y quien les está hablando, el que les habla, Emanuel Pérez. Buenos días, bendecido día, buenos días a don Silverio, nos quitamos el sombrero, gracias a Dios por el nuevo amanecer. Don Emanuel me dice buenos días, día lleno de bendiciones, de salud, paz, amor, trabajo, tranquilidad, suerte, amor. Y lo más importante, siempre hacia adelante, gracias a Dios, a la Virgen Santísima. Correcto, su merced mencionó a los que, esos son los que son, me decía un amigo. Amado Dios, Padre Celestial, hoy me presento ante ti con el corazón lleno de gratitud. Te doy gracias por el maravilloso regalo de la vida y por permitirme abrir los ojos a un nuevo día. Gracias por el aire que respiro, por la salud, por lo que sostenemos, lo que me sostiene, por las personas que amo y por cada alimento que nos pones en nuestra mesa. Reconocemos que cada latido de nuestro corazón es una muestra de tu amor y misericordia infinita. Señor, te agradezco también por las dificultades y las pruebas, porque con ellas hemos aprendido a confiar en ti, a ser más fuertes. En tus manos encomendamos este día que comienza. Guía nuestros pasos, ilumina nuestras mentes y ayúdanos a ser un reflejo de ti. Bondad, corazón y amor. 5:14 a.m, 5:14, buenos días, oyentes, amigos. Nos vamos ahora a los saludos. Don Melquiel Bautista, buenos días. Don Melquito, buenos días. Don Emanuel me dice, reportando sintonía de Melquiel Bautista, Cucaita, Pereira, Chipaquetá, para solicitar el tema de Arely Senado, Mujeres, Despecho. Gracias, dice, este hombre anda enamorado de la Arely. Don Melquiel Bautista, vamos ya con don Vicente Israel Otárora. Don Melquito, su merced, con mucho gusto, ni más faltaba, vamos con su temita, con su enamorada. Aquí le está cantando con esa voz tan potente que tiene esta mujer. 5:15 en Boyacá.

Ahí estaba doña Arelis Henao y esta bonita canción que refleja el sentimiento de muchas personas, de muchas damas. Claro, está 5 de la mañana, 18 minutos, 5 con 18. Saludos para Vicente Israel Otalora. Don Vicente, buenos días. ¿Cómo me amaneció? Bendito sea Dios. Estamos bien, a Dios gracias. Dice, buenos días, don Emanuel. Mi Dios me lo bendiga en ese día para saludar a Alejandra Briceño, barrio El Boto, rumbo al trabajo en este momento. Para Isabel Moreno, Cayetano Chávez, don Juan Rodríguez, Leonardo y Fernando Castiblanco, en el sitio El Durazno, Luis Buitrago, Felisa Buitrago, La Rota, en el sitio Las Margaritas, Carlos Betancur, Antonio Espitia, familia Otálora Chivatá, en Escalones Cucaita, amigas de la Cumbre y El Venado, canción Que se mueran de envidia, de Jimmy Gutiérrez, que se mueve, hay varias canciones, me estaba remontando a siglos atrás con los viejos temas, me hace acordar a los buenos artistas que tocaban años atrás. Claro, también tenemos nuevos ahora, menos mal no se ha perdido la calidad. Gracias, don Emanuel, feliz día, un saludo para don Carlos Neiza, don Jorge Buitrago, en la industria Zamacá y demás oyentes. Chau, me dice aquí don Vicente Israel Otalora, se me hace con mucho gusto. Entonces viene este temita musical para complacerle y llenarle este día de bendiciones.

0: En Colombia, 5:22 minutos, 5 de la mañana, 22 minutos. Tenemos a grandes oyentes, grandes personas a esta hora reportando sintonía. Muy buenos días, ¿con quién hablamos?
1: Muy buenos días, don Emanuel, con Alirio Rojas, aquí de la ciudad de Bogotá.
0: Don Aldito, buenos días, haciendo la ronda respectiva.
1: Afirma, sí señor, aquí haciendo las últimas rondas, aquí por la parte externa, ya haciendo las últimas marcadas para ubicarme en la portería hasta las 8:30 de la mañana.
0: Oh, padre, bueno. Su merced, ¿cómo está el clima allá en Bogotá?
1: Aquí en Bogotá estamos casi bajo 0 grados, mejor dicho, es la hora que sé que consigo una ruana para colocármela.
0: Ah, carambas. Bueno, y su merced, ¿qué hace Tintico? ¿Qué más le agrega al Tintico?
1: Pues acá hay un compañero que él en la portería, que hacemos todos uno en la portería, yo que soy de recorredor y ya, él le hizo tinto ahí con panelita, porque aquí el Tintico se hace con panelita, que es muy sabroso.
0: Sí, señor.
1: Ya me llamó, me dijo que ya estaba el tinto, entonces ya ahorita hago la última ronda y voy a guardar el revólver y a dejar las cosas ya. No, después de cierta hora no es conveniente que nos vean con el revólver en la frente.
0: ¿Qué va a hacer? Bueno, pero sí, no sabía ese detalle. Bueno,
1: sí, por lo que es colegio, entonces hoy vienen los niños que ensayan en la banda, como hay concurso de bandas y todo eso, y los niños que vienen a jugar basquetbol, entonces ya ahorita no empiezan a entrar. Entonces el colegio por ese lado sí es delicado, que ya no pueden ver los guardas armados.
0: Vea, qué dato. Gracias por ese dato interesante. Bueno, su merced, pero cambiemos de tema, vámonos a algo más alegre y más bonito. En sus recorridos aquí por Boyacá, la Virgen de dónde, bueno, la Virgen de dónde su merced visita. Cuénteme.
1: Para saludar ahí a todos mis familiares ahí en la vereda, a todos los primos, allá en Guantoque. Aquí un amigo también, resulta que el compañero con el que yo trabajo,
0: sí,
1: es de Samacá, allá de Ruchical.
0: ¿Qué va a hacer?
1: Un saludito para don Arcadio Ramírez, aquí mi compañero, que también es boyaquito.
0: Vea, bueno, bendiciones de Dios. Un sí, paisano nuestro, que es lo más bonito.
1: Exactamente, y también allá para mi compañero Jorge Reyes, él es de Sobatá, Boyacá, ya aprendió a escuchar ondas del porvenir. Y un saludo también para otro primo aquí en el Rincón, Agustín Cruz Rojas. Ahí un saludito que también ya aprendió a sintonizar la emisora, Ondas del Porvenir.
0: Bueno, qué bonito, su merced dice, ya aprendió, los puso a practicar y ya ahora son oyentes.
1: Los cogí un día y les dije, esto se busca así, así, así, métanse en acá y acá la ubican.
0: Ajá, muy bien.
1: Mis hermanos también ya escuchan Ondas del Porvenir.
0: ¿Y ellos están regados en dónde? ¿Aquí en Samacá? ¿Están regados en dónde más?
1: No, todos estamos aquí en Bogotá, afortunadamente todos vivimos en un solo hogar.
0: Ah, vea, tan bonito. Las familias completas, un hogar grande entonces.
1: Sí, somos 6 hermanos, pues ya los padres, como dicen, ya los padres están descansando y nos dejaron ahí, se fueron y dijeron, bueno, ahí los dejamos. Se portan bien, de ahí hasta el momento, pues como dicen, todo ha marchado bien.
0: Vale, don Alirito, Alirio Rojas está en Bogotá trabajando, es un boyacense, con alma, vida y sombrero como todos hemos, yo estuve viviendo 8 años en Bogotá y uno siempre añora la tierrita, añora la comida, los envueltos, los tamales, el mute, con pata, uy, mejor dicho, no seguimos porque ya a esta hora, ¿qué come uno? Su merced, sí, cuénteme de la canción que quiera dedicar o escuchar.
1: La canoa, creo que se llama así.
0: La canoa, ¿quién la canta? Más o menos para ubicarnos. ¿Es vallenato?
1: No, eso es como una, ¿cómo le digo? Entonces cambiémosla ahí por los alegres del Guavio, ahí el ratón con pantalones.
0: Ahí esa es buena.
1: Sí, señor.
0: Alegres del Guavio, el ratón con pantalones.
1: Sí, ahí el ratón con pantalones.
0: Pero espere, pantalones. Espere que la otra, la canoa, ¿esa no es un bailable?
1: Sí, eso es un bailable.
2: ¿Ese partió?
1: Sí, bailable.
0: Ya sé cuál es, la canoa Rancia era que se llamaba. Bueno, ahorita la busco. Ajá. Ahorita la busco. Listo. Ya sé de cuál temita a su merced se está refiriendo. Listo, Larito, claro. Vaya a trabajar, no sea que los jefes se den cuenta y no solo sus compañeros, sino su jefe. ¿Y usted qué hace que de locutor? ¿Y que este no estaba trabajando, señor locutor? Bueno.
1: Estaba hablando ahí, como dicen, chateando.
0: Sí, mi chino. Bueno, Larito, Dios me lo bendiga, la compañera. La Virgen Santísima, la acompañe, feliz día.
1: Igualmente, don Emanuel, feliz día.
0: Amén, su merced, Dios me lo acompañe.
1: Bueno, pues muy bien, gracias.

0: Bueno, ahí estaban los de la cordillera, a un ratón con pantalones, de los alegres de la cordillera. En Colombia tenemos las 5 de la mañana con 31, 5:31, está escuchando Ondas del Porvenir. Mensajes muy importantes, atención para nuestra audiencia.
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0: Atención, el señor Álvaro Rodríguez descansó en la paz del Señor. Su esposa, Ana Consejo Zainea, sus cuñadas, Mercedes e Isabel, sus hijos, Herminia, Fernando, Julio, Joana Rodríguez Zainea, sus nietos, bisnieto y demás familiares agradecen a sus amigos y relacionados a la misa por el eterno descanso del alma de don Álvaro Rodríguez. Ese que es que se efectuarán el día de hoy, sábado 23 de mayo, a las 3 de la tarde en la iglesia Nuestra Señora del Rosario de Samacá, luego la conducción de sus despojos mortales al cementerio local, lugar de velación, Sala del Rosario, Cámara número 1. Por la asistencia a este acto religioso, la familia Rodríguez Zainea quedará eternamente agradecida. Las 5:34 en la mañana de Ondas del Porvenir. 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Horario de atención de 8 de la mañana a 2 de la tarde, 8 de la mañana a 2 de la tarde, con mucho gusto, 5:35 en Colombia, está escuchando Ondas del Porvenir.

5:39 minutos en Colombia. Escucha Ondas del Porvenir para nuestra gran audiencia en Boyacá. Vamos a escuchar clientes, entidades, comerciantes que tienen productos y servicios, tienen empleados, no solo dan empleo, no solo dan progreso para nuestra comunidad, para nuestros oyentes, para nuestros empleados de esas empresas, también dan servicios para nosotros. Apoyemos a nuestro canal, que tengamos el sueldito, la quincena, compremos en nuestro Samacá, compremos a nuestros comerciantes para hacer grande nuestra tierrita de Samacá, de Boyacá y las colonias grandes que viven en Bogotá de nuestros paisanitos. 5:39 en Colombia.

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Hace 1 minuto en Colombia, sus hijos, Luis Hernando, José Efraín, Julio César y Marta Elvira Vargas Tenjo, 9 nietos, bisnietos y demás familiares, invitan a amigos y relacionados a la misa por el eterno descanso del alma de su señora madre, suegra y abuelita Eulalia Tenjo de Vargas, al cumplir 6 meses de su fallecimiento. Se oficiará mañana domingo 24 de mayo a la 1 de la tarde en la iglesia Nuestra Señora en Rosario, Samacá, luego de visita al cementerio local y bendición de la lápida. Por la asistencia a este acto religioso, la familia Vargas Tenjo quedará eternamente agradecida.

Las 6:03 en Colombia, sus hijos Hernando, Ligia, Marina, Antonio, Rosa, Gladys, Gloria, Inés y Nubia, yernos, nietos, bisnietos y demás familiares invitan a la misa por el eterno descanso del alma de su señora madre, suegra y abuelita, Graciela, viuda de Castiblanco, al cumplir 3 meses de su fallecimiento. Se oficiará hoy sábado 23 de mayo a las 11:00 a.m. en la Capilla El Voto, Parroquia del Señor de los Milagros de Samacá, con posterior visita al cementerio local. Por la asistencia de este acto religioso, a la familia Castiblanco Moreno quedará eternamente agradecida.

Las 6 de la mañana y 4 minutos en Colombia. Sus padres Silvio Sánchez y Amparo Buitrago, su hijo Julian Sebastián Parra Sánchez, hermanos y demás familiares invitan a sus amigos y relacionados a la misa por el eterno descanso del alma de su hija, madre y hermana, Angie Andrea Sánchez Buitrago, al cumplir 6 años de su fallecimiento, Jairo Parra Montañez, al cumplir 3 años y medio de su partida a la eternidad, y Luis Alfredo Sánchez, al cumplir 1 aniversario más de su fallecimiento. Se oficiará el día de mañana, domingo 24 de mayo a las 8 de la mañana, en la Capilla El Voto, parroquia del Señor de los Milagros de Samacá. Luego la visita al cementerio local. Por la asistencia a este acto de fe, la familia Sánchez Buitrago anticipa los más sinceros agradecimientos. Las 6 de la mañana, 5 minutos en Colombia, 6 con 5 minutos en nuestra querida y gran Samacá.

Las 6:06 minutos en Colombia. Su esposa, María del Carmen López. Sus hijos, Juan, Luis, Carmenza, Lilia, Omaira y Marcela Betancourt López. Su señora madre, Margarita Betancourt. Yernos, nueras, nietos, bisnietos y demás familiares invitan a sus amigos y relacionados a la misa por el eterno descanso, que las almas de su esposo, padre, suegro y abuelito e hijo, José Domingo Betancourt, al cumplir 13 meses de su partida a la eternidad, de sus hijos y hermanos, Carlos Julio y José Ernesto Betancourt López, al cumplir un aniversario más de sus fallecimientos, se oficiará hoy sábado 23 de mayo a la 1 de la tarde en la iglesia Nuestra Señora del Rosario de Samacá, con posterior visita al cementerio local y bendición de la lápida de José Domingo Betancourt. Por la asistencia a este acto religioso, la familia Betancourt López quedará eternamente agradecida.

Las 6 de la mañana y 7 minutos en Colombia, 6:07, está escuchando Ondas de El Porvenir. Amado padre, suegro y abuelito, ha pasado un buen tiempo de tu partida, pero tu recuerdo y el amor que nos entregaste permanece intacto en cada uno de nosotros, en cada uno de nuestros corazones. Solo le pedimos a Dios fortaleza para vivir y sin tu presencia. Te extrañamos y nunca te olvidaremos. Su esposa, Julia Vargas, sus hijos, Diana Marcela, Jessica Tatiana, Juan Carlos, María Fernanda Páez Vargas, yernos, nietos y demás familiares invitan a amigos y relacionados a la misa por el eterno descanso del alma de sus padres, suegros y abuelitos, Miguel Antonio Páez Buitrago, al cumplir 6 meses de su partida a la eternidad, Maela Buitrago, Israel Páez, Marco Antonio Buitrago, Adela Rodríguez, Marco Lino Vargas y María Antonia Alfonso, al cumplir un aniversario más de sus fallecimientos. Se oficiará mañana domingo 24 de mayo a las 3 de la tarde en la Capilla El Voto, Parroquia del Señor de los Milagros de Samacá. Posteriormente la visita al cementerio local y bendición de la lápida de Miguel Antonio Páez Buitrago por la asistencia a este acto religioso. La familia Páez Vargas quedará eternamente agradecida.

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A todos los

las 6 y 10 minutos en Colombia. Dios los llamó a su lado para que desde ahí sean la luz que ilumine nuestros caminos. Gracias por todo el cariño que nos diste. Nunca muere quien supo vivir y ha dejado en la tierra hermosos recuerdos. Tus enseñanzas de amor estarán presentes siempre en nuestra memoria. Sus hijos, María, Lilia, Orlando, Mariela y Humberto Páez Jamaica, yernos, nueras, nietos, bisnietos y demás familiares invitan a la misa por el eterno descanso del alma de sus padres, suegros y abuelitos, Ana Dolores Jamaica, al cumplir un año de su partida a la eternidad, Josefino Páez, al cumplir 5 años y 9 meses de su fallecimiento, de su hijo, sobrino y primo, el joven Hermes Eduardo Reyes Páez, al cumplir 6 meses de su partida a la eternidad, de sus hermanos y tíos, José del Carmen, Abinael Páez Jamaica, al cumplir un aniversario más de sus fallecimientos. Se oficiará mañana domingo 24 de mayo a las 2 de la tarde en la Capilla El Voto, Parroquia del Señor de los Milagros de Samacá. Luego la visita al cementerio local y bendición de la lápida de Hermes Eduardo Reyes Páez. Por la asistencia a este acto religioso, las familias Páez Jamaica y Reyes quedarán eternamente agradecidas.

su esposa Teresa Buitrago de Montañez, sus hijos Luz Marina, Reinaldo, Carmen Elisa, María Trinidad, Víctor Julio, María Isabel y María Rosario Montañez Buitrago, yernos, nueras, nietos, bisnietos y demás familiares invitan a amigos y relacionados a la misa por el eterno descanso de las almas de su esposo, padre, suegro y abuelito, Aureliano Montañez Celi, María Marta Montañez Buitrago, Fabriciano Montañez Celi, Ignacio Buitrago, Carmen Camargo y Teodolinda Buitrago Camargo al cumplir un aniversario más de sus fallecimientos. Se oficiará mañana domingo 24 de mayo a las 9 de la mañana en la Capilla El Voto, Parroquia del Señor de los Milagros de Samacá. Luego la visita al cementerio local y bendición de las almas por la asistencia a este acto religioso. La familia Montañez Buitrago quedará eternamente agradecida.

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1: Las 6 de la mañana y 13 minutos en Colombia. 6 con 13. 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

6:14 en Boyacá. Medio año sin ti, mi viejita hermosa, cuando extrañamos ver tus rostros y compartir esas sonrisas que iluminaban nuestros días. El vacío de tu ausencia es inmenso, pero es aún más grande el agradecimiento por todo lo que nos diste. Por eso, hoy elevamos nuestra gratitud al cielo, dando gracias a Dios por el inmenso regalo de haberte tenido como madre. Aunque la herida de tu partida aún duele, le pedimos a Dios que sea nuestro refugio y consuelo en medio de nuestra tristeza, encontrando paz y con la certeza de saber que estás en un lugar mejor, lleno de luz y amor. Descansa en paz, mi viejita hermosa. Sus hijos Pablo, Clara, Eduardo, Silvia y Angie Milena Castiblanco González invitan a la misa por el eterno descanso del alma de su querida madre Inés González Ramírez al cumplir 6 meses de su fallecimiento. Se oficiará el día de hoy, sábado 23 de mayo a las 9 de la mañana en la iglesia Nuestra Señora del Rosario de Samacá. Luego la visita al cementerio local y bendición de la lápida. Por la asistencia a este acto religioso, la familia Castiblanco González quedará eternamente agradecida.

0: no está en la casa.
1: Las 6 de la mañana y 15 minutos en Colombia, 6:15, está escuchando Ondas del Porvenir desde nuestra encantadora y única Boyacá del Alma en Colombia, 6:15.

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1: 6 y 16 en Boyacá, sus hijos Manuel, José, Daniel, Luis, Faustino y Luz Marina Martínez Echeverría invitan a la misa por el eterno descanso de las almas de sus padres, María del Carmen Echeverría, al cumplir 6 años de su fallecimiento, Gregorio Martínez, al cumplir 4 años y 8 meses de su partida a la eternidad, de sus abuelitos, Sagrario Echeverría, Antonio Echeverría, Tránsito Betancourt, Evangelista Martínez Benza, y de su tío, Evangelista Martínez, al cumplir un aniversario más de sus fallecimientos. Se oficiará hoy sábado 23 de mayo a las 12 del mediodía en la Capilla del Voto, Parroquia del Señor de los Milagros de Samacá. Posteriormente, la visita al cementerio local. Habrá servicio de transporte de la vereda de El Gacal, sitio Boca de Monte, a las 11 de la mañana. Por la asistencia de este acto religioso, la familia Martínez Echeverría quedará eternamente agradecida.

6 de la mañana, 17 minutos en Colombia, 6:17, está escuchando nuestra emisora para nuestros oyentes, Ondas del Porvenir. Al marcharte, has dejado en nuestras vidas un vacío que es mitigado al saber que se encuentran en el cielo gozando de la presencia de Dios y que desde allí nos proteges y nos guías para salir adelante y con la esperanza de que algún día estaremos nuevamente contigo. Su esposa, María Villalba Cucanchón, sus hijos, Fernando y Óscar Javier González, nuera, nietos y demás familiares invitan a la misa por el eterno descanso del alma de su esposo, padre, suegro y abuelito, Luis Alberto González Rodríguez, al cumplir 3 años y medio de su partida a la eternidad, Agapito González, Carmen Elisa Rodríguez, Campo Elías Cucanchón y Julio Roberto González, al cumplir un aniversario más de sus fallecimientos. Se oficiará mañana domingo 24 de mayo a las 11 de la mañana en la iglesia San Isidro de la vereda de El Gacal. Luego visita al cuadro de las benditas almas por la asistencia a este acto religioso. La familia González quedará eternamente agradecida. 6:19 en Colombia. Su esposa, Ana Ofelia Rojas de Buitrago. Sus hijos, Luis Alberto, Orlando, Carlos, Luz Marina y Humberto Buitrago Rojas. Nueras, nietos, bisnietos, hermanos, sobrinos y demás familiares agradecen a amigos y relacionados la asistencia y las manifestaciones de condolencia recibidas con el motivo del reciente fallecimiento de su esposo, padre, suegro, abuelito, hermano y tío, José Alfonso Buitrago Gil. A la vez, se permiten invitar a la misa de novenario que se oficiará este lunes 25 de mayo a las 2 de la tarde en la iglesia Nuestra Señora en Rosario de Samacá. Luego la visita al cementerio local. Por la asistencia a este acto de fe, la familia Buitrago Rojas quedará eternamente agradecida. Las 6:19 en Colombia. Amada hija, hermana, esposa, madre y tía, ha pasado un buen tiempo de tu partida, pero tu recuerdo y el amor que nos entregaste permanece intacto en cada uno de nuestros corazones. Solo le pedimos a Dios fortaleza para vivir sin tu presencia. Te extrañamos y nunca te olvidaremos. Sus padres, José Antonio Betancur y Gloria María Gil Celi. Sus hermanos, Miriam Rocío, José Alfredo, Doris Consuelo y Ángela Lucía Betancur Gil. Su esposo, Carlos Ignacio Aldana Borges. Sus hijos, Óscar Fernando y Laura Estefanía Aldana Betancur. Su abuelita, suegros, sobrinos, tíos, primos y demás familiares invitan a la misa por el eterno descanso del alma de su hija, hermana, esposa, madre y tía, Blanca Omaira Betancur Gil, al cumplir 1 año y 10 meses de su fallecimiento. Se oficiará este lunes 25 de mayo a las 12 del mediodía en la iglesia parroquial San Antonio de Padua del municipio de Venta Quemada. Luego la visita al cementerio de la localidad por la asistencia a este acto piadoso. Las familias Aldana Betancur y Betancur Gil quedarán eternamente agradecidas. Las 6:21 en nuestra querida, hermosa y encantadora Samacá. Su esposo, Jaime Galindo, sus hijos y demás familiares invitan a la misa por el eterno descanso de las almas de su esposa y madre, Yolanda Vargas Cubillos, al cumplir 1 año de su fallecimiento. Gomercinda Ramírez de Galindo, al cumplir 1 año y 5 meses de su partida a la eternidad. Carmen Rosa Galindo Ramírez, al cumplir 6 meses de su fallecimiento. Luis Antonio Vargas Alonso, al cumplir 4 años y 5 meses de su partida a la eternidad. Se oficiará hoy sábado 23 de mayo a las 2 de la tarde en la iglesia Nuestra Señora del Rosario de Samacá. Posteriormente la visita al cementerio local. Por esta asistencia a nuestros oyentes, tener en cuenta que será transmitida por el Facebook Live de la parroquia igualmente. Por la asistencia a este acto religioso, la familia Galindo Vargas quedará eternamente agradecida. Las 6:22 en Colombia. No existe distancia capaz de borrar el amor y el recuerdo de quien ha dejado una huella tan profunda en nuestros corazones. Aunque ya no podamos abrazarte, sigues presente en cada pensamiento y en cada recuerdo, en cada oración que elevamos al cielo. Pedimos al Señor que nos conceda fortaleza para mantener viva tu memoria y que, desde el cielo, sea siempre un ángel que ilumine nuestro camino. Sus padres, Julio Simón Vargas, Carmen Julia Sánchez, su hija Ingrid
Lisbeth Sánchez Vargas. Hermanos, tíos, sobrinos invitan a familiares, amigos y relacionados a la misa por el eterno descanso de las almas de su hija, madre, hermana y tía, María Franci Vargas Sánchez, de su nieta, hermana, sobrina y prima, Lady Juliana Vargas Vargas, al cumplir 15 años y 5 meses de su partida a la eternidad. Rubén Eduardo Buitrago, Leimer Gómez Vargas, al cumplir un aniversario más de sus fallecimientos. Se oficiará mañana domingo 24 de mayo a las 4 de la tarde en la iglesia Nuestra Señora en Rosario de Samacá, luego la visita al cementerio local. Por la asistencia a este acto religioso, las familias Vargas Sánchez y Buitrago Sánchez quedarán eternamente agradecidas. Las 6:23 en Colombia, su esposa Marta González, sus hijos Óscar, María, Margarita, Carlos y Alirio Reyes González, yernos, nueras, nietos y demás familiares, invitan a la misa por el eterno descanso de las almas de su esposo, padre, suegro y abuelito, Israel Reyes Rodríguez, al cumplir un año y medio de su partida a la eternidad. De sus cuñados y tíos, Antonio Refugio Reyes, de sus padres, suegros y abuelitos, Adelina Rodríguez, Antonio Reyes, Belarmino González, al cumplir un aniversario más de sus fallecimientos. Se oficiará este lunes 25 de mayo a las 10 de la mañana en la iglesia Nuestra Señora del Rosario de Samacá, luego la visita al cementerio local. Por la asistencia a este acto religioso, la familia Reyes González quedará eternamente agradecida. Las 6:24 en Colombia, su esposa Margarita Cruz, sus hijos, yernos, nuera, nietos y demás familiares invitan a la misa por el eterno descanso de las almas de su esposo, padre, suegro y abuelito, Julio Roberto González, al cumplir 36 años de su fallecimiento, Gregorio Cruz, al cumplir 37 años de su partida a la eternidad, María del Carmen Rojas, Ana María Cruz, Agapito González, Carmen Elisa Rodríguez, Luis Alberto González, Teresa Cruz y Ana Joaquina Rojas, al cumplir un aniversario más de sus fallecimientos. Se oficiará este lunes 25 de mayo a las 11 de la mañana en la iglesia Nuestra Señora en Rosario de Samacá. Luego la visita al cementerio local. Habrá servicio de transporte de la vereda El Gacal, sitio Boca de Monte, a las 10 de la mañana. Por la asistencia a este acto religioso, la familia González Cruz quedará eternamente agradecida. En Colombia, 6 de la mañana, 25 minutos, 6:25, un segundito, por favor, hacemos una pequeña atención, ya repito.

0: Las 6 de la mañana, 26 minutos, 6 y 26, está escuchando nuestro dial, nuestra emisora para nuestros oyentes de Ondas del Porvenir, y su esposo, Jaime Galindo, sus hijos y demás familiares invitan a la misa por el eterno descanso de las almas de su esposa y madre, Yolanda Vargas Cubillos, al cumplir un año de su fallecimiento, Comercinda Ramírez de Galindo, al cumplir un año y 5 meses de su partida a la eternidad, Carmen Rosa Galindo Ramírez, al cumplir 6 meses de su fallecimiento, y Luis Antonio Vargas Alonso, al cumplir 4 años y 5 meses de su partida a la eternidad. Se oficiará el día de hoy, sábado 23 de mayo, a las 2 de la tarde en la iglesia Nuestra Señora del Rosario de Samacá. Posteriormente, la visita al cementerio local será transmitida por el Facebook Live de la parroquia. Por la asistencia a este acto religioso, la familia Galindo Vargas quedará eternamente agradecida. Las 6:27 minutos. No existe distancia capaz de borrar el amor ni el recuerdo de quien ha dejado una huella tan profunda en nuestros corazones. Aunque ya no podamos abrazarte, sigues presente en cada pensamiento y en cada recuerdo. En cada oración que elevamos al cielo, pedimos al Señor que nos conceda fortaleza para mantener viva tu memoria y que desde el cielo sea siempre un ángel que ilumine nuestro camino. Sus padres, Julio Simón Vargas, Carmen Julia Sánchez y su hija Ingrid Lisbeth Sánchez Vargas, hermanos, tíos, sobrinos, invitan a familiares, amigos y relacionados a la misa por el eterno descanso del alma de su hija, madre, hermana y tía, María Franci Vargas Sánchez, de su nieta, hermana, sobrina y prima, Lady Juliana Vargas Vargas, al cumplir 15 años y 6 meses de su partida a la eternidad, Rubén Eduardo Buitrago, Leimer Gómez Vargas, al cumplir un aniversario más de sus fallecimientos. Se oficiará mañana domingo 24 de mayo a las 4 de la tarde en la iglesia Nuestra Señora en Rosario, Samacá, luego la visita al cementerio local. Por la asistencia a este acto religioso, las familias Vargas Sánchez y Buitrago Sánchez quedarán eternamente agradecidas. Las 6:28 en Colombia, su esposa Marta González, sus hijos Óscar, María, Margarita, Carlos y Alirio Reyes González, yernos, nueras, nietos y demás familiares, invitan a la misa por el eterno descanso de las almas de su esposo, padre, suegro y abuelito, Israel Reyes Rodríguez, al cumplir 1 año y medio de su partida a la eternidad, de sus cuñados y tíos, Antonio Refugio Reyes, de sus suegros y abuelitos, Adelina Rodríguez, Antonio Reyes y Belarmino González, al cumplir 1 aniversario más de sus fallecimientos. Se oficiará este lunes 25 de mayo a las 10 de la mañana en la iglesia Nuestra Señora en Rosario de Samacá, luego la visita al cementerio local. Por la asistencia a este acto religioso, la familia Reyes González quedará eternamente agradecida. Las 6:29 minutos, su esposa y madre, María Brígida Buitrago, sus hijos, hermanos, Luis Alejandro, Luz Marina, Carlos Hernando, Edubides, Yolanda, Marta, José, Florentino, Floralba, María, Marisol, Pedro, Pastor e Hipólito Buitrago Buitrago, yernos, nueras, nietos, bisnietos y demás familiares, invitan a sus amigos y relacionados a la misa por el eterno descanso de las almas de su esposo, padre, suegro y abuelito, Patricio Buitrago Rodríguez, al cumplir 4 años de su fallecimiento, y de su hijo y hermano, Gabriel Buitrago Buitrago, al cumplir 4 meses de su partida a la eternidad. Se oficiará mañana domingo 24 de mayo a las 9 de la mañana en la iglesia Nuestra Señora del Rosario de Samacá, luego la visita al cementerio local. Por la asistencia a este acto de fe, la familia Buitrago Buitrago quedará eternamente agradecida. 6:30 minutos en Colombia, 6:30. Aquellos quienes conocieron la fuerza de la nobleza, compartieron con nosotros el regalo de la vida, nos brindaron su bondad, amor, y desde donde están, siguen siendo nuestra mayor motivación para continuar nuestro camino. Sus hijos, nietos y demás familiares invitan a la Santa Eucaristía por el eterno descanso de las almas de sus padres, Venancio Rodríguez, al cumplir 20 años de su fallecimiento, y Dolores Sierra, al cumplir 15 años de su partida a la eternidad, Julio César Rodríguez, Jorge, Leonor, y la niña Marlene Buitrago Rodríguez, Isaías, Roberto, Irene Arco Gil, Vicente Rodríguez, Álvaro Buitrago y el joven Josué Sierra Buitrago, al cumplir un aniversario más de sus fallecimientos, se oficiará mañana domingo 24 de mayo a las 8 de la mañana en la iglesia Nuestra Señora del Rosario de Samacá. Luego la visita al cementerio local. Por la asistencia a este acto de fe, la familia Rodríguez Sierra quedará eternamente agradecida. Las 6:31 en Colombia, Luis Eduardo Gil Farigua, señora e hijos, invitan a familiares, amigos y relacionados a la misa por el eterno descanso de las almas de Fermín Gil, al cumplir 53 años de su partida a la eternidad. Mariana Farigua, Amparo Jiménez, Anselmo Farigua, José del Carmen Farigua, Marcelino Chinchilla, Honorato Matamoros, Víctor Manuel Rodríguez, Emperatriz Martínez, Juan de Jesús Gil Cárdenas, al cumplir un aniversario más de sus fallecimientos, se oficiará mañana domingo 24 de mayo a las 12 del mediodía en la iglesia Nuestra Señora del Rosario de Samacá. Por su asistencia, quedaremos eternamente agradecidos. Las 6:32 en Boyacá. María del Carmen Martínez, esposo e hijos, invitan a familiares, amigos y relacionados a la misa por el eterno descanso de las almas de Ovidio Martínez, Marco Eliseo Gil, Teófilo Gil y Bárbara Gil, al cumplir un aniversario más de sus fallecimientos. Se oficiará mañana domingo 24 de mayo a las 12 del mediodía en la iglesia Nuestra Señora del Rosario de Samacá. Por su asistencia quedaremos eternamente agradecidos. Las 6:32 en Colombia, sus padres José Guillermo Larrota Betancourt y Ana Mercedes Ramírez Pinto, de sus hermanos John, César y Flor Larrota, sus sobrinos Mariluna, Dana Valentina, Luciana, Carolina, Solange, Juan David y Laura, sus cuñados Julián, María Elena y demás familiares invitan a la misa por el eterno descanso del alma de su hijo, hermano, tío y cuñado, Juan Carlos Larrota Ramírez, al cumplir 3 meses de su fallecimiento. Se oficiará este lunes 25 de mayo a la 1 de la tarde en la iglesia Nuestra Señora del Rosario de Samacá. Luego la visita al cementerio local. Por la asistencia a este acto religioso, la familia Larrota Ramírez quedará eternamente agradecida. Las 6:33 minutos en nuestra gran, hermosa, encantadora Colombia. Su esposo, José Israel Cárdenas, sus hijos, Dulia, Gladys, Alfonso y Leonel Cárdenas Reyes, yernos, nueras, nietos y demás familiares, invitan a amigos y relacionados a la misa por el eterno descanso de las almas de su esposa, madre, suegra y abuelita, Refugio Reyes, al cumplir 5 años y 5 meses de su partida a la eternidad. Marco Antonio Cárdenas, María Marta Zamora, Marco y Abdón Cárdenas, Antonino Reyes, Adelina Rodríguez, al cumplir un aniversario más de sus fallecimientos. Se oficiará el día de hoy, sábado 23 de mayo, a las 4 de la tarde, en la iglesia Nuestra Señora en Rosario de Samacá. Luego la visita al cementerio local. Por la asistencia a este acto religioso, la familia Cárdenas Reyes quedará eternamente agradecida. Las 6:34 minutos en Colombia. Su señora madre, María del Carmen Molina, su esposa, Carmen Julia López, sus hijos, hermanos y demás familiares, invitan a amigos y relacionados a la misa por el eterno descanso de las almas de José Iván Sánchez Molina, al cumplir un aniversario más de sus natalicio, Cristóbal Pacheco y José Edubín Pacheco, al cumplir un aniversario más de sus fallecimientos. Se oficiará el día de hoy, sábado 23 de mayo, a las 11 de la mañana en la iglesia Nuestra Señora del Rosario de Samacá. Posteriormente, la visita al cementerio local. Por la asistencia a este acto de fe, las familias Pacheco Molina y Sánchez López quedarán eternamente agradecidos. Las 6:35 en Colombia. Se fueron en el momento menos esperado, dejando en nuestras vidas un inmenso vacío, pero solo Dios en su infinita misericordia encaminó sus partidas, evitándoles sufrimiento. ¿Por qué unos seres como ustedes solo merecían emprender el viaje hacia el más allá? En paz y armonía, le pedimos a Dios que nos dé resignación, fuerza y valor para continuar en este mundo sin su presencia, sin su oportuno consejo, sin su correcto obrar y, lo más importante, sin su amor terrenal. Les damos gracias por haber sido los mejores. Sus hijos, Flor Elisa, María Eva, Carmenza, Virgilio, Azucena y Rosana Reyes Rodríguez. Yernos, nueras, nietos y demás familiares invitan a la misa por el eterno descanso de las almas de sus padres, suegros y abuelitos. Antonino Reyes Sierra. Repito nuevamente, le pedimos a Dios que nos dé resignación, fuerza y valor para continuar en este mundo sin su presencia, sin su oportuno consejo y sin su correcto obrar y, lo más importante, sin su amor terrenal. Les damos gracias por haber sido los mejores. Sus hijos, Florelisa, María Eva, Carmenza, Virgilio, Azucena y Rosana Reyes Rodríguez. Yernos, nueras, nietos y demás familiares invitan a la misa por el eterno descanso del alma de sus padres, suegros y abuelitos. Antonino Reyes Sierra, al cumplir 19 años de su partida a la eternidad. Y Adelina Rodríguez Ramírez, al cumplir 14 años de su fallecimiento. Se oficiará el día de hoy, sábado 23 de mayo, a las 12 del mediodía en la iglesia Nuestra Señora del Rosario de Samacá. Posteriormente, la visita al cementerio local. Exhumación de los restos, bendición del osario y de la lápida. Por la asistencia de este acto religioso, la familia Reyes Rodríguez quedará eternamente agradecida. Las 6:37 en Colombia. Sus hijos, María Fabiola, José Eladio, Sandra Patricia, Félix y William Alexander Gil Garavito, invitan a familiares, amigos y relacionados a la misa por el eterno descanso de las almas de sus padres. Felicitas Garavito de Gil, al cumplir 8 años de su partida a la eternidad, y José Francisco Gil, al cumplir 1 año más de su fallecimiento. Se oficiará hoy sábado 23 de mayo, a las 10 de la mañana, en la Capilla del Voto, Parroquia del Señor de los Milagros de Samacá. Luego la visita al cementerio local. Por la asistencia a este acto religioso, la familia Gil Garavito expresa los más sinceros agradecimientos. Las 6:38 en Colombia, le acompaña Ondas del Porvenir. Sus padres, Jaime Cárdenas y Aura María Tenjo, sus hijas, Juliana y María Paula Cárdenas, sus hermanos, Jairo, José, Rosalba, Iván, Fabián Cárdenas Tenjo y demás familiares invitan a amigos y relacionados a la misa por el eterno descanso de las almas de su hijo, padre y hermano, Marco Aurelio Cárdenas Tenjo, al cumplir 5 años de su partida a la eternidad, Jorge Tenjo, Ana María Castiblanco, Marco Fidel, Eulalia Tenjo Castiblanco, Ana Julia Gil y Hugo Pulido González, al cumplir un aniversario más de sus fallecimientos. Se oficiará hoy sábado 23 de mayo a las 2 de la tarde en la Capilla del Voto, Parroquia del Señor de los Milagros de Samacá, con posterior visita al cementerio local. Por la asistencia a este acto religioso, la familia Cárdenas Tenjo quedará eternamente agradecida. Las 6:39 en Colombia. Más información. La Junta Directiva del Acueducto Santuario de las Águilas, sector Peñas de Águilas, invitan a una reunión con el fin de dar rendición de cuentas, que tendrá lugar este lunes 25 de mayo a las 8:30 de la mañana en la residencia del señor Juan Carlos Sánchez Tobar, sector Peña de Águila. Persona que no asista se le acarreará la multa establecida en los estatutos. Se agradece su puntual asistencia. Cordialmente, Junta Directiva Acueducto Santuario de las Águilas, sector Peña de Águilas. Más información, 6:39 en Colombia. Continuamos con los servicios. La Junta Administradora de la Asociación de Suscriptores del Acueducto La Porción de la Vereda de Patagüey, municipio de Samacá, Boyacá, les hace una cordial invitación a la Asamblea General Extraordinaria de Suscriptores del Acueducto, que se llevará a cabo el próximo, no es mañana, mañana domingo 24 de mayo, en el sitio denominado La Caseta, de la Vereda de Patagüey, a partir de las 8:30 de la mañana. Se recomienda estar al día por todo concepto. Además, la no asistencia se le da a cada funcionario o cada participante, hará acreedor a la multa establecida en los estatutos y acordada en la última asamblea. Cordialmente, Yuber Danilo Betancourt Larrota, presidente Junta Administradora. Más información, la Junta Directiva del Acueducto Rama Blanca de la Vereda de Patagüey invita a los siguientes usuarios para una jornada de trabajo que tendrá lugar este lunes 25 de mayo con el fin de continuar con el cambio de red principal. Los usuarios son José Ríos, herederos de Inés González, Flaminio Rodríguez, Fermín Gil, Ulises Betancourt, Miguel Martínez, Víctor Betancourt, Luis Martínez, José Martínez, Teresa Forero, Gloria Marina Larrota, Florelia Larrota. Sitio de encuentro, Casa de la Familia Maldonado, a partir de las 7:30 de la mañana. Favor llevar manila, llaves de cadena y pala. La no asistencia acarreará multa según los estatutos. Cordialmente, Junta Administradora, Acueducto Rama Blanca, vereda de Patagüí. Más información para nuestra audiencia, 6:41. Tenemos información muy importante.
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0: Las 6:42 en Colombia es atención. El señor Álvaro Rodríguez descansó en la paz del Señor. Su esposa, Ana Consejo Zainea, sus cuñadas Mercedes e Isabel, sus hijos Herminia, Fernando, Julio y Joana Rodríguez Zainea, sus nietos, bisnieto y demás familiares agradecen a amigos y relacionados la asistencia a las exequias que se efectuarán el día de hoy, sábado 23 de mayo, a las 3 de la tarde, en la iglesia Nuestra Señora del Rosario de Samacá, luego la conducción de sus despojos mortales al cementerio local. Lugar de velación, Sala del Rosario, cámara número 1. Por la asistencia a este acto religioso, la familia Rodríguez Zainea quedará eternamente agradecida. 17 minutos para que sean las 7 de la mañana, 17 para que sean las 7 en Colombia. Más información para nuestra apreciada audiencia, más servicios sociales, más comunicados. Atención, comunidad, Consorcio Ruta Minera. El Consorcio Ruta Minera informa a toda la comunidad sobre el inicio de actividades de instalación de asfalto en la vía. Durante la jornada del día de la mañana se realizará control de tráfico con paso intermitente. Debido a la presencia de material en la vía, no habrá cierre total. En la jornada de la tarde y noche, de lunes a sábado, se realizarán cierres programados así. De 2 de la tarde a 3 de la tarde, tráfico vehicular de manera controlada. De 3 de la tarde a 4 de la tarde, de 3 de la tarde a 4 de la mañana es cierre total de la vía. 3 de la tarde hasta las 4 de la mañana, cierre total de la vía. De 4 de la mañana o de la madrugada, habilitación y finalización del cierre total. Importante, a partir de las 5 de la tarde se permitirá el paso únicamente en sentido de bajada para vehículos livianos. Se recomienda a todos los usuarios en tomar una ruta alterna habilitada y programar sus desplazamientos con anticipación. Se agradece su comprensión y valoración mientras avanzamos en el mejoramiento de la vía y seguridad de todos. Más información, 6:44 en Colombia. Atención, beneficiarios y prosperidad social de la coordinadora del programa Colombia Mayor de Samacá. Informa a los beneficiarios que el pago correspondiente al 5.4 está disponible hasta este miércoles 27 de mayo. Hasta ese día nada más. Lo pueden ustedes reclamar. Pago disponible hasta el miércoles 27 de mayo. Es de suma importancia que todo beneficiario del programa Colombia Mayor reclame este pago. De no hacerse, será suspendido o retirado del programa. 15 minuticos sean para las 7 de la mañana, 15 minutos para que sean las 7 en Colombia. 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Atención, servicio social, se ha extraviado una billetera color azul, marca Toto, hace unos 15 días aproximadamente. La persona que la extravió necesita con mucha urgencia los documentos de identidad. Y de paso, les recordamos que si aparece la billetera o mínimo los papeles, que son muy, muy importantes, se dará una excelente, magnífica y extraordinaria recompensa a quienes de razón sepa entreguen algo de esta documentación tan importante para este caballero. 311-843-1941. O si no, su merced los puede traer aquí a Ondas del Porvenir. Revisen por ahí la basura, por ahí las cosas escondidas. Aquí en el casco urbano de nuestro municipio de Samacá se extravió esa billetera marca Toto de color azul. Se ofrece un extraordinario monto en platica para que su merced lo disfrute con sus amigos, conocidos, relacionados, o simplemente para su merced y ya, así de sencillo. En Colombia, las 6:47, estamos ya 13 minuticos nada más de las 7 de la mañana en Colombia.

gustando del maestro Laurentino en sus aires moniquireños. 9 minutos nos separan de las 7 de la mañana. 9 minuticos para que sean las 7 en Colombia.

Las 6 de la mañana, 54 minutos, 6:54 en Colombia. 6 minuticos faltan para que sean las 7 de la mañana, si su mesista. Y hoy sábado, con ganas de hacer, de ejecutar, de realizar. Ahí está con tiempo. Tenemos tiempito de hacer muchas cosas. Hoy sábado 23 de mayo, año 2026. Saludos para nuestros grandes oyentes, doña Blanca Cecilia Echeverría, don Iván Mauricio C. Y no me escribió la pedida. No importa, pero don Iván Mauricio, un saludo para su merced. Está reportando sintonía, pide la canción de...

de los alegres del Guavio, cantares del Guavio, dice aquí. Bueno, vamos con esa cancioncita para su merced, para complacerlo. 313-302-4066, 313-302-4066, Ondas del Porvenir.

0: Oiga, qué sabroso la música con...
1: Bueno, gracias, muy amable, sí señor, sabrosita la musiquita, sí señor, eso es más que cierto. En Colombia, las 6:58 minuticos, está escuchando Ondas del Porvenir.

Bueno, musiquita, a las 7 de la mañana y un minuto, está escuchando Ondas del Porvenir, reportando sintonía a nuestros grandes oyentes, grandes amigos, a don Yonayuli Gil Castillo, a Graciela Castillo, don Evangelista Rojas, a nuestros grandes amigos, oyentes también. En el terminal se encuentra don Carlitos Mesa en el terminal, Manuel Torres Barrio El Voto, don Jorge Buitrago, don Jorge Enrique Matamoros, don Gustavito Parra, Nelson Sosa, a don José del Carmen López Vera de Salamanca, a don Tomás Cruz, Antonio Nencia, Javier Mesa en el Gacal Palenque, don Juan Rodríguez Vereda de Churubita, a doña Vitalia Ramírez también, para su merced un gran saludo, grandes amigos. Hablando de grandes amigos, don Nelson Sosa en Bogotá, Barrio La Estrada también, pendiente, clavado en su radio, en su celular, escuchándonos, es más bien. Ondas del Porvenir, Javier Mesa en el Gacara, su merced también un saludo muy cordialísimo y especial de nuestra gran audiencia, grandes oyentes de nuestro repertorio. 910 AM, 7:02 en Colombia.

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1: 7:04 en Colombia, 7:04 para nuestros oyentes, nuestros amigos, nuestros vecinos, con mucho gusto, Ondas del Porvenir. Saludo para don Emily Yudani, la parte alta, Barrio del Voto, Darío Espinosa, María Zenaida Otálora, sus amigos conocidos, la familia le está en sintonía a esta hora de Ondas del Porvenir, 7:05 de la mañana, 7:05, el tiempo avanza, el tiempo corre, nuestros oyentes también, doña Karina, Joana Moreno, a Marcela Muñoz, Alonso Matamoros, hermanos, a en Rincón Santo, allí están pendientes, escuchando Ondas del Porvenir. A doña Yuli Gil Castillo, Graciela Castillo, Evangelista Rojas también. Ah, ya los había saludado por acá en esta oportunidad. Rondita 313-302-4066. A don Luis Carlos Martínez Castiblanco, Ana González, propietaria del restaurante La Monita. También en sintonía de Ondas del Porvenir.

Sonidos Auténticos. 7:08 en Colombia. Don Nelson Sosa me escribe para acá. Me dice, buenos días, ¿cómo está? Don Manuel, feliz día. Estoy en sintonía de la emisora Onda del Porvenir, aquí en Bogotá, Cundinamarca, Colombia, Sudamérica. 7:08 Colombia. Sí, se pase un feliz día, su merced. Igualmente, a don Nelson Nelson Enrique en Bogotá. Muchos oyentes tenemos en Bogotá. Quien lo creyera, pero así es, vea. Mire, hablando de Bogotá, me habían pedido este temita. En mi canoa. Don Alirio desde Bogotá también. Ya encontré el tema. Y me acordé, es José A. Bedoya. También lo cantan otros artistas, pero hacemos hoy con esto.

Las 7 y 11 minuticos en Colombia, 7 y 11 minutos, está escuchando Ondas del Porvenir y nos pide don Evangelista Rojas, don Emanuel Agamefor, me pisa, pasa y me pisa, sí, como no, la cancioncita de Gary Galeano, Amor de Primavera, con mucho gusto, 7 con 12 en Colombia, está escuchando Ondas del Porvenir. Mientras tanto saludamos a don Evangelista Rojas, Peñas de Águila, Elena Parra, a don Laurent Dilo, a don Juan Rodríguez, a don Rafael Humberto Ramírez Buitrago, a doña María Margarita Buitrago, también a su merced. Dios me los bendiga, los acompañe. ¡Feliz día!

Amor de primavera, Don Gali Galeano en Colombia, 7 de la mañana, 15 minuticos, 7:15 en Colombia, está escuchando Ondas del Porvenir, que es lo que yo tenía por acá, estaba acá ocupado y el chino se perdió, no mentiras. Jamás miente, decía un amigo. Don Pedro Gómez también al pie de la bomba, a Don Héctor Castiblanco, Don Jaime Sánchez, saludamos a nuestros grandes amigos, el evangelista Rojas en Patagüey, a Don Jorge Rodríguez, Don Pedro Solani, señora, evangelista Rojas y sus amigos familiares, Doña María Herminia Arévalo y su familia, su combo de familiares, a Don Pedro Gómez, a Don Parmenio Ramírez, Carlitos Mesa en el termi- Ah, ya lo había saludado, Carlitos, cierto. Un Ana Victoria López, Firaquetiva de Cocay de Boyacá, Colombia, Vereda Lluviosos. 7:16 en

0: El aguacero de los aires moniquireños en Colombia, 7:20 minutos en Colombia. 7 de la mañana, 20 minuticos. Saludos para nuestros oyentes: don Nelson Enrique Sosa, don Carlitos Neiza, don Silverio Parra, don Vicente Israel Notalora, don Melquiades Bautista, doña Olguita Chivatá. Saludo para aquí a Isidro Aponte, nuestro gran amigo Isidro Aponte. Ayer vimos una buena intervención en emisoras comunitarias, pero vía internet. Vamos a armar otra emisorita. Les contamos que va a ser vía internet. Ustedes también estarán al tanto, pendientes.
1: Para mis seguidores, ¡ahí le va!

Las 7:25, las 7:25 de la mañana, Ondas del Porvenir, 7:25 en Colombia. Saludamos a nuestros grandes oyentes, a don Fernando Cruz Rodríguez Cruz en la cumbre de Tibaquirá, Javier Meza en el Yacá, Luis Fernando Hernández, Pedro Chirubita, Luis Ernesto Morales en el kiosco de la gallina.

7:27 en Colombia, la totuma de los camarones en Colombia, 7:27, saludamos a nuestros oyentes, a esta hora están en sintonía de Ondas del Porvenir, desde nuestra bonita tierrita de Samacao, y acá Colombia, saludo para don Roberto Espinosa, en el bote, pensando en el domingo que viene, parte alta, Dios me lo bendiga y acompañe. Yo veré mi chino querido, mi china querida, está a esta hora reportando sintonía de Ondas del Porvenir. Un saludo para don Jaime Rodríguez Vargas, reportando sintonía en el sector de la fábrica, don Tomás Cruz, a don José Matamoros, Gustavo Parra, a don Juan Rodríguez. El saludo para nuestros grandes. Aquí botando los lápices, los esferos de todo. El saludo para los fieles oyentes, don la familia Suárez Castillo, en el sector de La Cabulla, Laurentino Suárez, Alirio e Irene Suárez, su hijo Juan David, fieles oyentes de la emisora. A don José Domingo Tobar, vereda de Tibaquira, sector La Cabulla, su merced también un gran abrazo, saludo muy, muy bonito este día, sábado.

0: Las 7:32 minuticos, los Juanes Amado. Nos decían La Palomita, en concierto muy bonito que tienen esta agrupación muy nuestra, muy boyacense.
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0: Atención, el señor Álvaro Rodríguez descansó en la paz del Señor, su esposa Ana Consejo Zainea, sus cuñadas Mercedes e Isabel, sus hijos Herminia, Fernando, Julio y Joana Rodríguez Zainea. Sus nietos, bisnietos y demás familiares agradecen a amigos y relacionados la asistencia a las exequias que se efectuarán el día de hoy, sábado 23 de mayo a las 3 de la tarde, en la iglesia Nuestra Señora en Rosario de Samacá, luego la conducción de sus despojos mortales al cementerio local, lugar de velación, sala en Rosario, cámara número 1. Por la asistencia a este acto religioso, la familia Rodríguez Zainea quedará eternamente agradecida. Las 7:34 en Colombia, 7:34 en Boyacá.
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Las 7:34 minutos en Colombia, 7:34, está escuchando Ondas del Porvenir para nuestra gran audiencia en el departamento de Boyacá, Santander y Cundinamarca.

Las 7:35 en Colombia, sus hijos, Hernando, Ligia, Marina, Antonio, Rosa, Gladys, Gloria, Inés y Nubia. Yernos, nietos, bisnietos y demás familiares invitan a la misa por el eterno descanso del alma de su señora madre, suegra y abuelita, Graciela, viuda de Castiblanco, al cumplir 3 meses de su fallecimiento. Se oficiará hoy sábado 23 de mayo a las 11 de la mañana en la capilla El Voto, parroquia del Señor de los Milagros de Samacá, con posterior visita al cementerio local. Por la asistencia a este acto religioso, la familia Castiblanco Moreno quedará eternamente agradecida.

7 y 36 en Colombia. Sus hijos, Luis Hernando, José Efraín, Julio César y Marta Elvira Vargas Tenjo, nueras, nietos, bisnietos y demás familiares invitan a amigos y relacionados a la misa por el eterno descanso del alma de su señora madre, suegra y abuelita, Eulalia Tenjo de Vargas, al cumplir 6 meses de su fallecimiento. Se oficiará mañana domingo 24 de mayo a la 1 de la tarde en la iglesia Nuestra Señora en Rosario de Samacá. Luego la visita al cementerio local y bendición de la lápida por la asistencia a este acto de fe, la familia Vargas Tenjo quedará eternamente agradecida.

medio año sin ti, mi viejita hermosa. Cuánto extrañamos ver tus rostros y compartir esas sonrisas que iluminaban nuestros días. El vacío de tu ausencia es inmenso, pero es el más grande el agradecimiento por todo lo que nos diste. Por eso, hoy elevamos nuestra gratitud al cielo, dando gracias a Dios por el inmenso regalo de haberte tenido como madre. Aunque la herida de tu partida aún duele, te pedimos a Dios que sea nuestro refugio y consuelo en medio de nuestra tristeza, encontrando paz y con certeza. Sabemos que estás en un lugar lleno de luz y amor. Descansa en paz, mi viejita hermosa. Sus hijos Pablo, Clara, Eduardo, Silvia y Angie Milena Castiblanco González invitan a la misa por el eterno descanso del alma de su querida madre Inés González Ramírez al cumplir 6 meses de su fallecimiento. Se oficiará hoy sábado 23 de mayo a las 9 de la mañana en la iglesia Nuestra Señora del Rosario de Zamacá. Luego la visita al cementerio local y bendición de la lápida por la asistencia a este acto religioso, la familia Castiblanco González quedará eternamente agradecida.

7:41 en Colombia. Sus hijos: Manuel, José, Daniel, Luis, Faustino y Luz Marina Martínez Echeverría. Invitan a la misa por eterno descanso de las almas de sus padres, María del Carmen Echeverría, al cumplir 6 años de su fallecimiento, y Gregorio Martínez, al cumplir 4 años y 8 meses de su partida a la eternidad, de sus abuelitos, Sagrario Echeverría, Antonio Echeverría, Tránsito Betancourt, Evangelista Martínez Mesa, y de su tío Evangelista Martínez, al cumplir un aniversario más de sus fallecimientos. Se oficiará hoy sábado 23 de mayo a las 12 del mediodía en la Capilla El Voto, Parroquia del Señor de los Milagros. Posteriormente, la visita al cementerio local. Habrá servicio de transporte de la vereda de El Gacal, sitio Boca de Monte, a las 11 de la mañana. Por la asistencia a este acto religioso, la familia Martínez Echeverría quedará eternamente agradecida.

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1: Las 7:42 minutos en la mañana. 7:42 en Colombia. Está escuchando nuestro dial para nuestros grandes oyentes de Ondas del Porvenir. Y 7:42 en Colombia. Al marcharte ha dejado en nuestras vidas un vacío que es mitigado por el saber que te encuentras en el cielo gozando de la presencia de Dios y que desde allí nos proteges y nos guías para salir adelante con la esperanza de que algún día estaremos nuevamente contigo. Su esposa, María Villalba Cucanchón, sus hijos, Fernando y Óscar Javier González, nuera, nietos y demás familiares invitan a la misa por el eterno descanso de las almas de su esposo, padre, suegro y abuelito, Luis Alberto González Rodríguez, al cumplir 3 años y medio de su partida a la eternidad. Agapito González, Carmen Elisa Rodríguez, Campo Elías Cucanchón y Julio Roberto González, al cumplir un aniversario más de sus fallecimientos. Se oficiará mañana domingo 24 de mayo a las 11 de la mañana en la iglesia San Isidro de la Vereda de El Gacal. Luego visita al cuadro de las benditas almas. Por la asistencia a este acto religioso, la familia González quedará eternamente agradecida. Las 7:43 minutos en Colombia. Su esposa, Ana Ofelia Rojas de Rodríguez. Sus hijos, Luis Alberto, Orlando, Carlos, Luz Marina y Humberto Huitrago Rojas. Nueras, nietos, bisnietos, hermanos, sobrinos y demás familiares agradecen a sus amigos y relacionados las manifestaciones de condolencia recibidas con motivo del reciente fallecimiento de su esposo, padre, suegro, abuelito, hermano y tío, José Alfonso Buitrago Gil. A la vez se permiten invitar a la misa de novenario que se oficiará este lunes 25 de mayo a las 2 de la tarde en la iglesia Nuestra Señora del Rosario de Samacá, luego la visita al cementerio local. Por la asistencia a este acto de fe, la familia Buitrago Rojas quedará eternamente agradecida. En Colombia, a las 7:44 minutos en Colombia, amada hija, hermana, esposa, madre, tía, ha pasado un buen tiempo de tu partida, pero tu recuerdo y el amor que nos entregaste permanece intactos en cada uno de nuestros corazones. Solo le pedimos a Dios fortaleza para vivir sin tu presencia. Te extrañamos y nunca te olvidaremos. Sus padres, José Antonio Betancur y Gloria María Gil, Celi, sus hermanos, Miriam Rocío, José Alfredo, Doris Consuelo y Ángela Lucía Betancur Gil, su esposo, Carlos Ignacio Aldana Borges, sus hijos, Óscar Fernando y Laura Estefanía Aldana Betancur, su abuelita, suegros, sobrinos, tíos, primos y demás familiares invitan a la misa por el eterno descanso del alma de su hija, hermana, esposa, madre y tía, Blanca Omaira Betancur Gil, al cumplir 1 año y 10 meses de su fallecimiento. Se oficiará este lunes 25 de mayo a las 12 del mediodía en la iglesia parroquial San Antonio de Padua del municipio de Venta Quemada. Luego la visita al cementerio de la localidad. Por la asistencia a este acto piadoso, la familia Aldana Betancur y Betancur Gil quedará eternamente agradecida. 15 minutos nos separan de las 8 de la mañana en Colombia, 15 minutos para que sean las 8 en Boyacá. Su esposo, Jaime Galindo, sus hijos y demás familiares invitan a la misa por el eterno descanso del alma de su esposa y madre, Yolanda Vargas Cubillos, al cumplir 1 año de su fallecimiento. Gubercinda Ramírez de Galindo, al cumplir 1 año y 5 meses de su partida a la eternidad. Carmen Rosa Galindo Ramírez, al cumplir 6 meses de su fallecimiento. Y Luis Antonio Vargas Alonso, al cumplir 4 años y 5 meses de su partida a la eternidad. Se oficiará hoy sábado 23 de mayo a las 2 de la tarde en la iglesia Nuestra Señora del Rosario de Samacá. Posteriormente la visita al cementerio local. Por la asistencia a este acto, les recomendamos que estén presentes y atentos a nuestro Facebook Live de la parroquia, donde eventualmente estamos comunicando y transmitiendo las misas. Por la asistencia a este acto religioso, la familia Galindo Vargas quedará eternamente agradecida. En Colombia, a las 7:47 minutos en Boyacá. 7:47, está escuchando nuestro dial para nuestros grandes oyentes de Ondas del Porvenir. Tenemos mensajes de nuestros oyentes, con mucho gusto. Más adelantico piden cancioncitas, ni más faltaba. Continuamos con nuestras misas y nuestros homenajes a nuestros seres queridos que están en el cielo, aún viven, aún existen en el cielo, sí. No existe distancia capaz de borrar el amor ni el recuerdo de quien ha dejado una huella tan profunda de nuestros corazones. Aunque ya no podamos abrazarte, sigues presente en cada pensamiento, en cada recuerdo y en cada oración que elevamos al cielo. Pedimos al Señor que nos conceda fortaleza para mantener viva tu memoria y que desde el cielo sea siempre un ángel que ilumine nuestro camino. Sus padres, Julio Simón Vargas, Carmen Julia Sánchez, su hija Ingrid Lisbeth Sánchez Vargas, hermanos, tíos, sobrinos, invitan a familiares, amigos y relacionados a la misa por el eterno descanso de las almas de su hija, madre, hermana, tía, María Franci Vargas Sánchez, de su nieta, hermana, sobrina y prima, Lady Juliana Vargas Vargas, al cumplir 15 años y 6 meses de su partida a la eternidad, Rubén Eduardo Buitrago, Leimer Gómez Vargas, al cumplir un aniversario más de sus fallecimientos, se oficiará mañana domingo 24 de mayo a las 4 de la tarde en la iglesia Nuestra Señora del Rosario de Samacá, luego la visita al cementerio local. Por la asistencia a este acto religioso, las familias Vargas Sánchez y Buitrago Sánchez quedarán eternamente agradecidas. 12 minutos para que sean las 8 de la mañana en nuestro sábado, día 23 de mayo. Su esposo, José Israel Cárdenas, sus hijos, Dulia, Gladys, Alfonso y Leonel Cárdenas Reyes, yernos, nueras, nietos y demás familiares, invitan a amigos relacionados a la misa por el eterno descanso de las almas de su esposa, madre, suegra y abuelita, Refugio Reyes, al cumplir 5 años y 5 meses de su partida a la eternidad, Marco Antonio Cárdenas, María Marta Zamora, Marco y Abdón Cárdenas, Antonino Reyes, Adelina Rodríguez, al cumplir un aniversario más de sus fallecimientos. Se oficiará hoy sábado 23 de mayo a las 4 de la tarde en la iglesia Nuestra Señora en Rosario, Samacá.

José Edwin Pacheco, al cumplir un aniversario más de sus fallecimientos. Se oficiará hoy sábado 23 de mayo a las 11 de la mañana en la iglesia Nuestra Señora del Rosario de Samacá. Posteriormente, la visita al cementerio local. Por la asistencia a este acto de fe, las familias Pacheco Molina y Sánchez López quedarán eternamente agradecidas. La hora, por si su merced necesita salir, 7:50 en Colombia. Se fueron en el momento menos esperado, dejando en nuestras vidas un inmenso vacío. Pero solo Dios en su infinita misericordia encaminó sus partidas, evitándoles sufrimiento. Porque unos seres como ustedes solo merecían emprender el viaje hacia el más allá en paz y armonía. Le pedimos a Dios que nos dé resignación, fuerza y valor para continuar en este mundo sin su presencia, sin su oportuno consejo y sin su recuerdo y sin su correcto obrar. Y lo más importante, sin su amor terrenal. Les damos gracias por haber sido los mejores. Sus hijos, Flor Elisa, María Eva, Carmenza, Virgilio, Azucena y Rosana Reyes Rodríguez, yernos, nueras, nietos y demás familiares, invitan a la misa por el eterno descanso de las almas de sus padres, suegros y abuelitos, Antonino Reyes Sierra, al cumplir 19 años de su partida a la eternidad, Adelina Rodríguez Ramírez, al cumplir 14 años de su fallecimiento. Se oficiará el día de hoy, sábado 23 de mayo, a las 12 del mediodía, en la iglesia Nuestra Señora en Rosario y Samacá. Posteriormente, la visita al cementerio local, exhumación de los restos, bendición del osario y de la lápida. Por la asistencia a este acto religioso, la familia Reyes Rodríguez quedará eternamente agradecida. 8 minutos para que sean las 8 de la mañana, 8 para las 8 en Colombia. 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Las 7:54 en Colombia, 7:54 y avanza el tiempo. Atención, beneficiarios del programa Prosperidad Social y coordinadora del programa Colombia Mayor de Samacá informa a los beneficiarios que el pago correspondiente al ciclo 4 estará disponible a partir de la fecha y hasta el miércoles 27 de mayo. Repetimos, beneficiarios, programa reclama de subsidio en los puntos R del municipio de Samacá, pago disponible hasta el miércoles 27 de mayo. Es de suma importancia que todo beneficiario del programa Colombia Mayor reclame este pago. De no hacerse, será suspendido o retirado del programa. Soldado advertido, ya saben, 5 minuticos faltan para que sean las 8 en Colombia. ¡Opa!

0: Las 7:57 en Colombia, 7:57 en Colombia. Don Vicente, buenos días. Aprovechemos que está aquí el famosísimo Vicente Herrero Talora. Su merced no se me vaya. Buenos días.
1: Bueno, aló, buenos días, don Emanuel.
0: Sí, señor, con él habla el mismito. Dice que saludemos a doña...
1: Señor, escuchando ondas del porvenir y laborando fuertemente aquí en el Valle de Samacá.
0: En el Valle, están deshiervando arveja, me decía.
1: Estamos deshiervando arveja. Unos deshiervando alberja, oficios varios, y otros fumigando cebolla y diferentes trabajos.
0: Eso está muy bonito. Y su merced, ¿quién
1: saluda? Por favor, saludemos a don Blachi Batá para saludar a don Adelio, aquí para don Adelio Quintero, señora y familia que vienen de Sora, Boyacá, a trabajar. Para saludar ahí a don Ismael Moreno, la señora Felisa Buitrago La Rota en Las Margaritas, don Carlos Betancourt. Para saludar también ahí a don Ismael en la vereda de Tibaquirá, don Ismael Aponte, para don Juan Cruz en Tibaquirá, para saludar a don Juan Castellanos, la señora Luz Marina Buitrago en la tienda de los Tres Bugambiles, y a María Bastidas y toda su clientela, para saludar a don Carlos Naiza y a don Jorge Buitrago en Industria Samacá.
0: Está bueno.
1: Por ahí para todos los concejales de Samacá, de Cucaita y todos los concejales que se encuentran en su cargo.
0: Sí, señor.
1: Para saludar también
0: a quién,
1: a José Antonio Ramírez en la Tumba del Mortiño, y a todos los demás oyentes que me están escuchando en la familia Talora Chivatén Escalones de Cucaita, a don Moisés Chavarría, ahí para saludar también en Cucaita a la familia Niño. Por allá, para todos los que me están escuchando, don Pedro Vargas también sintoniza Ondas del Porvenir en Villa de Leyva, don Juan de Jesús Mendoza, don Otiliano Tocarruncho y el Grupo Chimbalú. Coloquen el disquito, el alcalde del Grupo Chimbalú, hágame el favor.
0: El alcalde
1: del grupo Chimbalú.
0: Vea, hacía rato no escuchaba. Digo,
1: y si me hace el favor y me ha permitido saludar a don Jacinto, amado señora y familia, donde se encuentren. Y después, más adelante, si le queda lugar, me coloque el disco La Cita de Amor de los Hermanos Amados, de Jacinto y sus hermanos.
0: Esa es bonita, sí, señor.
1: Muy ocho. Amable, don Emmanuel, que tenga buen día.
0: Su merced, regáleme.
1: Gracias
0: a su merced. Dios me lo bendiga, muy amable. A Vicente Israel, tal, 8:00 a.m. en punto. Vamos a cumplir con nuestras responsabilidades, con nuestros clientes, con nuestros oyentes. Y volvemos con este bonito tema de el alcalde del Grupo Chimbalú. En Colombia, 8:00 a.m. en punto. 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
3: Queridos hermanos, tengan muy buenos días. Les habla su cacique Esteban, botánico naturista, conocedor de la madre naturaleza y herbólogo profesional. Espero que todos se hayan levantado contentos, felices, dichosos, y salgamos a trabajar con entusiasmo. Vamos a ponerle hoy el pecho a la brisa y madruguemos, porque el que madruga Dios le ayuda. Entonces ya saben, amiguitos, que iniciemos temprano. Nos rinde el oficio, primero que todo. Segundo, nos podemos ir temprano para la casa. Entonces madruguemos, trabajamos tempranito y nos vamos a descansar temprano también. Es importante, queridos amigos, que sí, cuando salgamos, nos santiguemos, nos encomendemos a Dios y a la Virgen para que nos ampare, nos favorezca y nos libre de todo mal y de todo peligro. No salgamos como burritos por ahí que no somos capaces de persignarnos. Eso no cuesta nada. Y sí, es muy saludable, y Dios nos tiene en cuenta para que más adelante nos vaya bien en nuestro trabajo, nos vaya bien en todo lo que hacemos en el día de hoy. Entonces, amiguitos, ya saben, y les quiero aconsejar de manera muy especial a aquellas personas que de pronto quieran en estos días hacer un acto de contrición, un acto de arrepentimiento, que tengan de pronto alguna plática, pues hay que ayudarle a los menesterosos, a las personas que de pronto necesitan comidita, que de pronto necesitan vestuario, que de pronto necesitan casita por ahí donde vivir, pues hay que ayudarle, y hay muchas formas, no solamente dándoles uno una casa, sino tratando de ayudar a esas personas que están luchando por conseguir una casita donde poder vivir, donde poder meter la cabeza. Pues hay que ayudarles, aunque no sea todo, pero sí en algo, cualquier cosa que uno le colabore a una persona, mi Dios se la triplica, mi Dios le cuadruplica esas cositas. Entonces, amiguitos, no olvidemos de ayudar a la demás gente, no olvidemos de ayudar al necesitado, de ayudar al desamparado, muchas veces a los niños que uno encuentra por ahí que están aguantando hambre, porque hay niños también que, a pesar de todo, los padres son muy pobres y no les pueden dar la suficiente alimentación o el suficiente vestuario, pues hay que tratar de ayudarlos con cositas pequeñas. Si uno de pronto tiene por allá cositas en el armario o en el closet, la tiene por ahí que no le sirven, pues sáquelas y regáleselas con cariño. Eso es muy importante. De pronto tiene por ahí unos zapaticos que le quedan buenos, pues regalárselos, porque eso es una obra de caridad que mi Dios le va a recompensar, no solamente aquí, sino después de que nosotros nos muramos y vayamos a descansar eternamente, pues entonces vamos a recibir el premio que Dios nos tiene. Entonces ya saben, amiguitos, con mucho amor hay que socorrer a las demás personas. Quiero invitar a todas las personas y darle gracias a todas esas personas que de pronto me han ayudado en una u otra forma. A esas personas de, por ejemplo, de Samacá, a las personas de Sáchica, a las personas de Cucaita, a las personas de Simijaca, a las personas de Tunja, a las personas de Motavita, de Soracá, a las personas de Ramiriquí, de Garagoa. Les quiero agradecer y darles gracias por toda esa confianza que depositan en mí, por esa confianza que ustedes tienen, y no solamente ustedes, sino que le hacen coger confianza a las demás personas para que vayan a visitarme. Después de que obtienen esos tratamientos, entonces han mejorado y me envían muchas más cantidades de personas a mis consultorios.
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3: Bueno, queridos amiguitos, en el día de hoy les voy a hablar sobre una cosita que es muy necesaria en nuestro organismo. Es sobre el yodo. El yodo viene en dos formas. Viene yodo orgánico y viene yodo metálico. El yodo orgánico es el que se consigue en las diferentes alimentaciones que contienen los alimentos. Obra como un poderoso depurativo, un antiséptico. Es la sustancia principal de la secreción de la tiroides, de la glándula endocrina, de suma importancia en el crecimiento. Es la que regula la velocidad del mecanismo vital, activa la secreción de las glándulas endocrinas, aumenta los cambios celulares, descongestiona los ganglios linfáticos, favorece la fagocitosis en el sistema defensivo y la alimentación de nuestro cuerpo, y elimina las impurezas de la sangre. Es importante, queridos amigos, que consumamos muchos productos vegetales, que más adelante se los voy a enumerar, para que obtengamos este yodo vegetal o orgánico que nosotros necesitamos. La alimentación a base de productos que contienen yodo orgánico es muy útil para combatir enfermedades de la piel, el raquitismo, el linfatismo, la tuberculosis, la bronquitis, la obesidad y las congestiones estomacales. Es muy importante que consumamos esto, porque la carencia de este elemento en nuestro organismo es peligroso y es dañoso, porque por eso es que sabemos muchos gordos, sabemos muchas personas altas, sabemos muchas personas bajitas, porque no consumimos el yodo necesario, porque no comemos lo que contiene esto, y entonces desafortunadamente no va a funcionar bien la glándula tiroides y vamos a tener problemas delicados. Tenemos también que la carencia de yodo en la alimentación por la falta de vitamina C y las causas principales cuando ustedes no consumen este yodo en la alimentación es el bocio o coto que se produce, esa inflamación que le da a uno en el cuello. Entonces empieza este problema y es por falta de yodo. También se nos desarrolla morbosamente la glándula tiroides y es cuando empezamos con los problemas que le dije anteriormente, la obesidad, la estatura, de pronto uno muy flaco. Bueno, tiene cantidades de problemas. Muchas veces tiene problemas de la cabeza por este problemita. Y hay otro yodo que es el yodo metálico o inorgánico, yodo yodurado. Esto se produce una tintura de yodo, tiene otras cantidades de aplicaciones y son diferentes. No hay que tomarlo porque tomarlo es delicado. Hay muchas personas que cuando están obesas empiezan a tomar esto en goticas y en pequeñas cantidades y esto es tóxico. Así se tome una o dos gotas diarias, esto es dañosísimo, es tóxico. Los específicos preparados a base de soluciones de este metal producen yodina, que es una intoxicación del organismo muy difícil de expulsar. O sea que para desintoxicar el organismo cuando uno empieza a tomar estas goticas de yodo es peligroso. Entonces únicamente este yodo se puede utilizar para los problemas de la piel, para las heridas, cuando tienen heridas para limpiarlas sí lo pueden utilizar. Para cuando tienen problemitas de pronto de hongos también es muy bueno, pero el yodo metálico o el yodo inorgánico. Entonces ya saben, queridos amigos, no confundamos la una cosa con la otra y nos matemos poco a poco. Entonces el yodo orgánico, o sea el yodo sano, el que pueden comer ustedes, lo encuentran en los siguientes vegetales, como en los ajos, en las cebollas, en la piña, en los espárragos, en los rábanos, en los coles, en las fresas, en el arroz, en la zanahoria, en los tomates, en las espinacas, en las uvas, en las peras. También se consigue en la lechuga, en la avena y en el trigo. También en la papita que comemos diariamente. Entonces, queridos amigos, pues anoten y consuman esto, que esto es lo que le produce a uno el yodo y le va a hacer funcionar correctamente la glándula tiroides. No va a tener problemas tanto para los niños como para los adultos. Tenemos que estar comiendo esto para que esta sustancia que contienen estos vegetales silvestres, entonces van a mejorar muchísimo. Ya saben, queridos amiguitos, y nada de irse a tomar las goticas muchas veces de yodo blanco, las goticas de yodo negro o de tintura de yodo, porque esto les va haciendo mucho daño a su organismo. De pronto les va adelgazando un poquito, pero ¿qué pasa? Después de que los dejen de tomar, van a tener un problema de intoxicación del organismo. Y aparte de esto, ustedes van a volver nuevamente a volverse obesos. Entonces, queridos amigos, no utilicen eso. Porque muchas veces, como les he dicho en programas anteriores, ustedes se automedican y no saben qué cantidades de problemas traen cuando uno toma las cosas sin saber cómo tomarlas. Entonces ya saben que únicamente la tintura de yodo es para las heridas, para los problemas de los hongos. Esto sí es muy bueno y se los va a quitar inmediatamente. Entonces ya saben, amiguitos, utilicemos el yodito. Ya les dije, si quiere vuelvo y le repito nuevamente, pero tengan ahí el lapicito para que ustedes sepan cuáles son las plantas que contienen el yodo. Vea, son, atención, los ajos, las cebollas, la piña, los espárragos, los rábanos, los coles, las fresas, el arroz, las zanahorias, los tomates, las espinacas, las uvas, las peras. Es muy importante también de pronto cuando uno vaya por allá al mar, la agüita de mar también contiene mucho, entonces hay que pegarse unos bañitos en el mar porque esto le sirve muchísimo, porque contiene mucho yodo. También las lechugas, la avena y el trigo. Ya saben, amiguitos, consuman esto y la verdad que tienen suficiente cantidad de yodo en el organismo para que no sufra ninguna enfermedad de estas, de la glándula tiroides.
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3: Entonces, amiguitos, ya saben que tenemos que consumir harto yodo, pero ¿cómo es? 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Nunca tomar por goticas porque esto es dañoso. 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Entonces ustedes saben que el tiempo es muy corto en la emisora, entonces queridos hermanitos, tengan mucha fe, tengan mucha esperanza en este día que comienza, que mi Dios los ilumine. Muchas gracias por escucharme, los espero mañana a esta misma hora por esta misma emisora. Tengan un feliz día y muchísimas gracias por haberme escuchado.
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Ahí estaba el temita de don Vicente Israel Otálora. Buen tema, mi amigo el alcalde. Ajá, mírenlo. A Vicentico Israel Otálora con amistad. Esta agrupación es de Villa Leyva. Interesante. Son amigos por ahí cuadrando. No, mentiras. Pero sí es bonito con las amistades uno referirse. ¿Por qué no? 818 en Colombia. 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

Lindos ojitos de los camarones en Colombia, 821 en Colombia, está escuchando Ondas del Porvenir para nuestra gran comunidad. Aquí vámonos para a Estados Unidos a saludar a don Carlitos Parra Rodríguez en Iowa, a don Uriel Buitrago Sandra, ellos sí están aquí en Colombia, en Samacán. A quien a Carmenza Sierra también. Un saludo para nuestros grandes oyentes, 313-302-4066, ya salgo con los más saludos, porque sus mercedes ya saludó a dos nomás, y yo qué, pero ya vamos.

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1828 en Colombia a sus hijos Luis Hernando, José Efraín, Julio César y Marta Elvira Vargas Tengo. Nueras, nietos, bisnietos y demás familiares invitan a amigos y relacionados a la misa por el eterno descanso del alma de su señora madre, suegra y abuelita, Eulalia Tengo de Vargas, al cumplir 6 meses de su fallecimiento. Se oficiará mañana domingo 24 de mayo a la 1:00 p.m. en la iglesia Nuestra Señora del Rosario de Samacá. Luego la visita al cementerio local y bendición de la lápida. Por la asistencia a este acto religioso, la familia Vargas Tengo quedará eternamente agradecida.

0: 8:29 minutos en Colombia, 8:29, Consorcio Ruta Minera. Atención comunidad, el Consorcio Ruta Minera informa a toda la comunidad sobre el inicio de la actividad de instalación de asfalto en la vía. Durante la jornada de la mañana se realizará control de tráfico con paso intermitente debido a la presencia de material en la vía. No habrá cierre total. En la jornada de la tarde y noche, de lunes a sábado, se realizarán cierres programados así. De 2 de la tarde a 3 de la tarde, tráfico vehicular de manera controlada. De 3 de la tarde a 4 de la madrugada de la mañana, el siguiente día, cierre total de la vía. De 4 de la mañana de la madrugada más, para que me entiendan mejor, habilitación y finalización del cierre total. Importante, a partir de las 5 de la tarde, se permitirá paso únicamente en sentido de bajada. Para vehículos livianos, se recomienda a todos los usuarios tomar rutas alternas habilitadas y programar sus desplazamientos con anticipación. Agradecemos la comprensión y colaboración mientras avanzamos en el mejoramiento de la vía y seguridad de toda nuestra comunidad. 8:30 en Colombia, atención beneficiarios de Prosperidad Social. La coordinadora del programa Colombia Mayor de Semacá informa a los beneficiarios que el pago correspondiente al ciclo 4 está disponible hasta el día 27 de mayo, día miércoles. Los beneficiarios podrán reclamar el subsidio en los puntos GER del municipio de Semacá hasta el miércoles 27 de mayo. Es de suma importancia que todo beneficiario del programa Colombia Mayor reclame este pago. De no hacerse, será suspendido o retirado del programa. Puede sumarse, acarrearse esa posibilidad, problema, inconveniente, es mejor que lo evite.
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0: Atención, el señor Álvaro Rodríguez descansó en la paz del Señor. Su esposa, Ana Consejo Zainea, sus cuñadas Mercedes e Isabel, sus hijos Herminia, Fernando, Julio y Joana Rodríguez Zainea, sus nietos, bisnietos y demás familiares agradecen a amigos relacionados la asistencia a las exequias que se efectuarán el día de hoy, sábado 23 de mayo a las 3 de la tarde en la iglesia Nuestra Señora del Rosario de Semacá, luego de la conducción de sus despojos mortales al cementerio local. Lugar de velación, sala en Rosario, cámara número 1. Por la asistencia de este acto religioso, la familia Rodríguez Zainea quedará eternamente agradecida. 8 de la mañana, 32 minutos en Colombia, 8:32. Programas de interés para que su merced escuche, reflexione y piense. 8:32 en Colombia.
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3: 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Y si usted se mata por espíritus que te llevan a ese camino, queda penando toda la vida, hermanito. está entrando un mensaje de texto, vamos a darle contestación. Sí, muy buena, gran cacique, le escribo esta línea porque soy una mujer que he sufrido mucho, me siento enferma, me dio un infarto hace más de 4 años, mi esposo también está muy malito de las rodillas, no puede caminar, le duele la cabeza, nos sentimos muy enfermos. Hace 3 años se me murió un hijo, mi esposito tiene también impotencia sexual por todas las enfermedades que tiene. 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

0: nos rinde, las animalitos se nos mueren, los cultivos no dan mucho. 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Por eso es que su hijo murió, por esa brujería negra, brujería del diablo, que brujería para destruir. Por eso es que ustedes se sienten enfermos, el dinero no le rinde, esa impotencia que tiene su esposo, que no puede estar con usted hace un año, es porque ese trabajo se lo hizo ella con las prendas de vestir, unos interiores de su esposo.
1: Y eso que siente usted, que le dio un impacto de la misma brujería. Hay que tener cuidado porque ya le ha estado oliendo también el pecho en sus últimos días. 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
3: 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También mi esposo, que peleaba mucho, ya está mansito como un cordero. Y mi hija desaparecida apareció en mi finca. 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

pasaba el Son Panelero y esa bonita canción con Arroz con Huevo en Colombia. 11 minutos para que sean las 9 de la mañana en Colombia. 11 minutos para las 9 y ya el tiempo avanza, corre y su merced también corre.

7 minutos para que sean las 9 de la mañana en Colombia. Armandito Ruiz, don Armando, su merced, bendiciones. Aquí es el reporte de sintonía. Feliz, dichoso el hombre, dice, aquí estoy bailando, Manuel. Mire, a ver cómo le hacemos, porque no puedo parar. 7 minutos para que sean las 9 en Colombia. El saludo para nuestros oyentes, piden la canción de La Carranga Parranda. Y ellos con un temita que se llama Los Sabanales.

0: así.
1: 9:02 en Colombia, Ondas del Porvenir, 910 AM, 313-302-4066. Nos vamos a escuchar mensajes de mucho interés, mensajes con contenido, mensajes que su merced de pronto le van a servir, de pronto le llegan a gustar, degustar, deleitarse, servirse, porque son empresas, son empresarios que le ponen la firma. Y van firmes con nuestra tierrita diciendo, sí, yo aquí colaboro, meto la mano, con la bendición de Dios nos va muy bien, aquí colaboramos, aquí tenemos empleados, aquí tenemos servicios, aquí tenemos productos, nos ayudamos, nos damos la mano entre zamaquenses, entre boyacenses. Esa es la idea, hacer grande a nuestra Boyacá, grande a nuestros municipios, grande a nuestro gran y poderosa tierrita boyacense. Bienvenidos, gracias por ayudarnos, gracias por colaborarnos, gracias por bendecir cada día nuestra tierrita, nuestras empresas, nuestras fábricas, nuestros oyentes.

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1: Nueve de la mañana, 7 minutos, 9:07 en Colombia. Nos vamos a escuchar un programa de 5 minutos pensando en la salud, 5 minuticos dedicado a la naturaleza, a los beneficios de comer comida sana, comida buena. 9:07 en Colombia, bienvenidos. 5 minuticos de buenas expresiones.
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1: Entramos de lleno con el signo de Aries, viene luego Tauro y cerramos con Géminis para este terreceto de signos. Saludos para nuestra fiel oyente, gran amiga, excelente ser humano, doña Yolandita Parra. Está a esta hora en sintonía y pescando a ver qué encuentra por ahí en cuanto a chismes de signos zodiacales con sus hijas, con sus conocidos amigos relacionados. Aries, no desaproveche la oportunidad de esa amistad que le está brindando algo. Aquí me dice que Dios sabrá que le brinda a alguien que está a su lado, Aries. Posiblemente sea el signo opuesto o un amigo. No desaproveche la oportunidad que esa amistad le está brindando. Aproveche. Después no diga que esa agüita pasó por aquí y nunca la cogió. Se siente agobiado por los gastos que debe afrontar. se siente cansado, se siente nervioso, se siente con estrés. Aries, se siente muy mal por esos gastos que debe, es un deber afrontarlos, pero toca, toca. Aries, le contamos, la autocrítica laboral es muy buena, muy bien lo que está haciendo por su merced. Autocriticarse lo que hace, autocriticarse en sus defectos, en sus falencias, en sus errores. No somos perfectos, para eso estamos acá. Pero para ayudarnos, para progresar, salir adelante, la autocrítica es muy buena terapia. Pero no se exceda, no se vaya al extremo, porque su merced todavía es un ser de carne y hueso. Buen momento, Aries, para el psicólogo. Uy, caramba, eso dice acá, no sé. Buen momento para un psicólogo. Lea libros buenos, artículos buenos, escuche en YouTube, escuche en diferentes redes sociales. Material bonito que enriquezca el espíritu, el alma, la vida, le den ganas a su merced de vivir, de hacer las cosas bonitas, de hacerlas bien, para que vaya excelentemente bien en su vida, mi apreciado Aries. El signo de Tauro, sensible y tierno con las personas de su entorno. Tauro está muy sensible y muy tierno con las personas de su entorno. Muy bien, por eso, sea quien sea, hay que tratarle bien, sea quien sea, hay que tenerle cuidado. Si es una persona que no se deja, si es, mejor dicho, un fosforito andando, aléjese para siempre y por siempre de esa persona para que su merced no le dañe el día. Se la varga esa persona, pero es ella. Su merced no, aléjese de esas amistades, de esos compañeros labores, aléjese de esas personas que quieren vivir mal, vivir la vida intranquilos, molestos, irascibles. Allá que se enfermen ellos, allá que sufran ellos, su merced no. Recuerde que las relaciones laborales... Saludo para William Osvaldo Rodríguez, gran amigo, compañero, ex compañero de labores de otra cadena radial. Espere, recuerde que las relaciones laborales son complicadas. Eso sí es verdad, hay que tener, aquí la clave es el respeto mutuo. Me respetan, yo respeto. Me tratan bien, yo trato bien. Pero si no, chao mi chino. Termine con cansancio, sí es verdad. Tauro, termina con cansancio, es verdad, debería llevar una vida más sana, coma bien. En otras palabras, le están diciendo, está comiendo mal, está durmiendo mal, está bebiendo mal. Los líquidos son supremamente importantes, los que entran a nuestro cuerpo. Y si tomamos mal, pues recuerde que las relaciones laborales son complicadas y su merced le agrega una mala alimentación, pues por dentro y por más su merced se va a sentir malito o bien malita. Géminis, atención, Géminis puede obtener lo que quiere de su pareja sin abusar. Porque llega a un tope, llega un momento en que la persona, él o ella, de tanto que le piden, de tanto, y no le dan nada a la otra persona, pues no le da nada, solo de vez en cuando, y eso, de vez en cuando aquello, pero y eso. Eso se acaba, y por ahí se rompe, puede obtener lo que quiera de su pareja. La actitud de su socio dificulta sus planes de ahorro. Tiene un socio, eso mejor, como es que dice el dicho, socios ni en la cama. Socios ni la familia, es mejor uno solito y evítese. Sí, yo sé que hay economías que necesitan un soporte, un colchón económico de alta duración para que uno pueda desarrollar la empresa, para que uno pueda tener más clientes o más mercancía en espera. Pero si su socio o socia dificulta los planes de ahorro, pues hombre, ya es momento de que vaya pensando cómo poco a poco, claro está, no de la noche a la mañana, pero sí ver cómo se individualiza, se separa, es mejor. Llegará, Géminis, llegará un ascenso laboral inesperado. Bendito sea Dios, las cosas buenas a su merced le esperan. ¿Por qué? Porque Géminis, trabajador honesto, trabajadora honesta, pero le han visto ese talento que tiene y por eso ese ascenso tan inesperado, su merced lo tiene ya en las manos. Géminis, modérese con el café y otras bebidas excitantes. Las bebidas energéticas, los café, alteran mucho los nervios, alteran muchísimo el estado emocional de la persona. Y por ende, por lógica, su merced de pronto se va a sentir un poquito desenfocado. La cafeína, las terminadas en ina, alteran mucho el cuerpo humano, los nervios. Y su merced desea a veces calmarse, no puede. desea dormir, tampoco puede. ¿Por qué? Porque se inundó de cafeína, mejor dicho, hasta el cogote, dice el dicho. 9:31 en Colombia, nos vamos con la musiquita y ya volvemos.

tomando licores de la agrupación Las Alondras en Colombia. 934, estás escuchando Ondas del Porvenir para que su mesé se divierta, la acompañe y la pase sabroso. Cáncer, Leo, Virgo viene a continuación. ¡Atención, Cáncer! El tren del amor no es fácil que pase dos veces. Oigan muy bien, el tren del amor verdadero. No cualquiera hay chimbita ahí, de jugada, de tomadera de pelo, de por aquello y pa' aquello y nada más. De pa' distante por el momento y nada más. De jugarreta y del viernes, sábados por la noche y no más. Ese amor no es duradero, no es bueno, es falso, es de temporada, es de que me gozo, aprovecho y ya, pa' afuera. El picaflor. El tren del amor no es fácil. Que pase dos veces, le aconsejan aquí a Cáncer. Ojo, mis chinos y mis chinas, ¡súbase! Algo tiene a su merced por cerquita, o al lado, o lo tiene ya encima. Y su merced no se da cuenta, no se percata que esa dama o ese caballero es el de verdad para Dios, bueno, honrado, honesto, tranquilo, el que sirve de verdad para Dios. Así que Cáncer, mire, a ver, mi chino, mi china, puede desprenderse de su dinero sin tanto miedo. Bueno, será porque le va a llegar más platica, le van a pagar un sueldo de más, qué sé yo, pero aquí dice que lo invierta o puede desprenderse de él, o prestarlo, o regalarlo, bueno, qué sé yo, algo por el estilo para Cáncer. Cáncer, los acuerdos laborales serán positivos. Su merced tiene acuerdos laborales con sus jefes o su merced con sus empleados. Y serán positivos. Aproveche esa bendición de Dios Todopoderoso. Muchas horas delante del ordenador cansarán la vista. Y eso sí es cierto. Yo, ay, no, otra vez computador. Y hay que descansar los ojitos. Muchos tenemos trabajos y tenemos que estar frente a pantallas de computador. Eso desgasta la vista, el cansancio mental, el estrés también. Todo se una, todo se revuelve. Cáncer, muchísimo ojo con eso, ojo con la salud de sus ojitos. Leo, es muy importante que no confunda el amor con el sexo. Leo, una cosa es una cosa y otra cosa es otra cosa. Antiguamente decíamos, una cosa es una cosa y otra cosa es caracol. Así era un eslogan que manejábamos. Es muy importante que no confunda el amor con la intimidad. Su merced, una cosa es una pareja. Que sepa que es para eso, o decir, ah, estoy con su merced por eso, y eso significa amor. No, el amor es algo más, no solo eso, es también caricias, son chistes, es amistad, es amabilidad, es salir a pasear, salir a caminar, no solo eso. Así que mi apreciado Leo, no lo dedique solo a esa intimidad, sino salga con ella, salga con él y acompáñelo. Vayan juntos a hacer actividades propias, a ir a mercar, a ir a comprar, a ir a bailar, a ir al parque, pero en pareja. No solo en la intimidad, sino aprovechar el tiempito y abonar la vida, abonar la relación entre pareja y volverla más bonita, pero no solo con eso, sino con más. La fortuna para Leo está de su parte. La fortuna para Leo, que es la fortuna, es la plática, son los juegos, es los negocios, son las actividades comerciales, todo eso está a su favor. Encuentra descuentos por doquier y su merced es o la o el afortunado. Leo, controle esa ansiedad, no le favorece en el trabajo. Su merced es una persona ansiosa, quiero terminar ya, quiero porque quiero irme para casa. No, hay partido de fútbol, llega el mundial y quiero irme para casa. No, despacito, tranquilo, primero el trabajo que quede bien hecho, bien cimentado, bien desarrollado, bien proyectado, ahí sí se puede ir, pero cálmese, no deje todas las carreras, de la carrera no queda sino el cansancio. Su merced voltea a mirar y todo quedó mal, a medias, sin bases, sin muchas cosas que de pronto la misma ansiedad por salir o escaparse de eso le hace un mal trabajo. ¿Y quién queda mal? Su merced. ¿Quién hace mal el trabajo? Su merced. ¿Quién pierde? Su merced, mi querido Leo. Deje para otro día esos placeres que tan bien le sientan. Placeres que le sientan bien a Leo. Bueno, puede ser el deporte y le sienta muy bien. Puede ser la gimnasia y le sienta muy bien. Puede ser bailar, también es muy bueno para la salud, para el cuerpo. Pero son placeres. No son malos, son buenos. Pero en su medida, de a poquito, no dice lo necesario prácticamente.
Cerramos con Virgo, jornada perfecta para una cena romántica. Virgo empieza con pie derecho en el amor. Virgo, jornada perfecta para una cena romántica y le va muy bien. Eso es, vuelvo a decirles, abonar la tierrita con cariñito, regar la tierrita. Eso es echarle nutrientes a la matica para que crezca bonita y de buenos frutos. Ponga a cero sus deudas. Tiene con qué pagar, bendito sea Dios, déjelas en cero. Alguien confió en su merced. Y es verdad, cuando confían en uno, uno debe responder a la misma altura. Ponga en ceros esas deudas. Ese don de gentes hará de... mejor. Ese don de gentes hará que todos aprueben su trabajo. Todos aprueben su trabajo. Su merced tiene don de gente, de ser buena persona, buen compañero, buen anfitrión, buen vendedor, buen jefe, buen servidor, etcétera. Aproveche eso para tener buena empresa, buen desarrollo en su empresa también. Reserve un poco de tiempo, Virgo, reserve un poco de tiempo para descargar tensiones. Está estresado, está complicado, reserve un poco de tiempo para descargar tensiones. ¿Y eso qué significa? Pues dedique un tiempo para hacer algo que le gusta, distraer la mente, las piernas, los pies, los brazos, todo. Un buen bañito también le sirve. Ya viene Libra, Escorpión y Sagitario para que su merced se relaje más.

0: Los amados, 9:43 minutos, 9:00 a.m, 43 minutos en Colombia. Estaban los hermanos Amado. Mis sufrimientos. 17 minutos para que sean las 10 de la mañana en Colombia. Nos vamos con Libra, Escorpión y Sagitario. Atención, los niños, niñas de Libra. Ratos de ocio y calma. ¿Qué es ocio y calma? Que su merced puede hacer lo que quiera, relajado, tranquilo, lo que se le antoje, lo que primero se le venga a la cabecita. Claro, que aproveche el tiempo, que aproveche las cosas y aproveche para deleitar su mente, recrearse, bueno, qué sé yo, hacer cosas muy buenas que le den a su vida un sentido bonito, incluso en soledad. Y si está solito o solita, su merced va a estar feliz también, tranquilo, o en compañía de su noviecito, su noviecita, de su esposito, de su esposita, etcétera, etcétera. Recorte gastos superfluos antes de que sea tarde. Su merced tiene la platica y va a salir por allá a un centro comercial, va a salir a recrearse, a tomarse algo y ve algo y se provoca de algo. Ese algo va a ser un gasto que no lo necesita y de pronto le va a servir, se le va a dañar, se le va a perder, se lo van a quitarse, todo menos algo bueno, porque aquí dice recorte gastos superfluos antes de que sea tarde. Que es, no es importante. Superfluo es que no significa nada realmente de valor en utilidad, en servicio o en actividad para algo, vida útil. Entonces, Libra, ojo con eso. Ponga todo de su parte para ser encantador con los clientes. Su merced tiene un carisma bonito, bonita, aprovéchelo, que es un gran caballero, una gran dama. Tiene facilidad de expresión, cae muy bien, tiene un ángel que le ayuda con sus ventas, con sus clientes. Ponga todo eso para que sirva a sus clientes, para ayudarles, colaborarles y atraer más clientela a su servicio. Libra, nos vamos con el aspecto de la salud. Preste atención a su cuerpecito y si está cansado, repose. Si está agotado, repose. Si está vuelto nada de cansancio por la semana que estuvo ardua, difícil y dura, descanse, Libra. Ojo con eso, descanse. Nos vamos con los signos de Escorpión. Saludo a don Isidro Aponte, gran amigo. Escorpiones nos dicen, gran comunicación con su pareja a todos los niveles. Bendito sea Dios y su merced tiene pareja, pues tanto en el nivel romántico, económico, laboral, de inquietudes, de inclinaciones políticas, de inclinaciones comerciales, de inclinaciones de geosociopolíticas, lo que sea, pero van a estar compatibles los dos. Hoy coinciden todos en ello, así que mire a ver, con la voluntad de Dios, hacer las cosas bien hechas, mis chinos queridos de Escorpión, y los felicitamos. Gaste un poco más de dinero en divertirse. Su merced no se está divirtiendo, no se está gozando, no, pero no al extremo. No se divierte, pero no al extremo. No se distraen algo bonito, pero no al extremo. Los extremos son peligrosos. No olvide eso, Escorpión. Profesionalmente hablando, Escorpión consigue sus fines y proyectos. Uy, juema chica. Profesionalmente consigue sus fines y proyectos. Y tengo sí, varios en mente. Los ejercicios respiratorios son buenos para su corazoncito, Escorpión. Tiene que hacer ejercicios y son de respiración. Aprovechelos porque va a ser el corazón más fuerte, más vigoroso, más potente. Sagitario, ciertas desviaciones en el terreno sentimental. Uy, carambas. Ciertas desvías. Bueno, ¿qué hacemos con eso? Porque es que uno, sí hay problemas, no iba por ahí, resultó por allá. De pronto, analice eso, mi Sagitario. Porque dice ciertas desavenencias, ciertas desviaciones, ciertos problemas, cosas que no iban por donde debían ir. Tomar el camino que deberían tomar, ya no lo van a tomar o no lo tomaron en el terreno sentimental. Hay desavenencias que uno dice, carambas, pero no era así, queríamos esto, queríamos lo otro, ¿qué pasó? Analice bien, mire bien, revise lo que su merced pueda, analice todo, repase todo en su memoria, repase todos los pasos, lo que dijo, lo que no dijo, lo que dejó de decir, no que estaba en cuerpo ajeno, de pronto estaba la mente por ahí, en quién sabe qué, en quién sabe dónde, quién sabe por qué. Analice todo eso. Pero es bueno analizar. Muy buena fortuna en los juegos de azar, mi Sagitario. Muy buena fortuna en los juegos de azar. En la práctica le va a ir muy bien. En el trabajo recibirá un merecido reconocimiento. Medalla a Sagitario, honor a su trabajo. Responsabilidad de reconocimiento y entrega a su profesión. Le van a felicitar. Los nervios para Sagitario no son buenos aliados para su salud. Los nervios para nadie, es que ningún signo con nervios va a sacar algún buen partido. Nada, le va como perrito en misa si su mesino controla los nervios, el miedo, la ansiedad. Ya sabe, les he dicho cómo tratar esos momentos difíciles de estrés, de nervios. Coja una pelotica de caucho, apriétela duro en la mano para que vaya bajando el nivel de estrés. Tiene un hilo en la boquita, páselo por toda la boca para que el nivel de estrés, caballero o dama, lo vaya bajando. Bueno, y así encontrará usted su merced encontrará en internet gran cantidad de alternativas y soluciones para controlar el estrés. Allá dicen que en yoga, su merced cree que uno se acuerda en momentos difíciles. ¿Qué?
1: Ni yoga, sí, qué bueno.
0: El yoga no. Hay otras cosas prácticas, otras cosas más rápidas que uno tiene en la mano. El chicle también, pero uno a veces trata como de ser un poquito grosero, de mala educación, llevar un chicle a una reunión o en el caso de una discusión. Tampoco es bueno. Capricornio, elija cuidadosamente a sus socios para el futuro. Oigan bien, elija cuidadosamente a sus socios para el futuro. Hay gente buena, hay gente que muestra una cara, pero tiene otra. Su merced averigüe, pregunte, indague a más personas, no solo se quede con su entorno, con más personas que conozcan a esa persona. Si quiere evitar, Capricornio, si quiere evitar problemas, cuídese la garganta. Llévese una pañoleta, un tapabocas, no, mejor una pañoleta, más sano. Bueno, algún día les contaré por qué le recomiendo la pañolita y no el tapabocas. Acuario viene a continuación. Dice, Acuario, está de arrasa con todas y con todos. Úpale, está en el amor muy bien, mi Acuario. Está que arrasa con todo el mundo y el mundo. Será el alma de las fiestas. Lo ven y la ven y todos se le quieren echar encima a bailar con su merced. Economía estable. Acuario tiene la economía estable muy bien en el amor, en las amistades también. La economía está estable, a Dios gracias. Eso es un buen síntoma de que su merced usa su platica muy bien. Jornada laboral fecunda en ideas y proyectos con mucho futuro. ¿Por qué? ¿Por qué fecundas? Que le nacen buenas ideas. ¿Por qué fecundas? Porque saca buenas ideas, buenas respuestas, buenos caminos para su economía, para la empresa, donde quiera que esté. Trabaje o su merced sea el dueño de la empresa. No se exceda bebiendo tanta agua. Poco es bueno, mucho es peligroso también. No se exceda bebiendo.

de esa infidelidad, bien, pero si no, no amargue la vida de otra persona, no se la haga cuadritos. Después la vida se lo voltea a su merced por tres y la vida le da tres cuadritos esa a su merced. Entonces, cuidado con eso. Primero confirme, primero corrobore que sea verdad, como dicen en la Biblia. No levantar falsos testimonios ni mentir. 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Realice algún tipo de ejercicios relajante. Piscis, ejercicios relajantes, realícelos, hágalo, no se me duerma, no se me quede en la casita, en la camita echado viendo televisión, en el sofá, echado durmiendo, no. Hay ejercicios que su cuerpo le está pidiendo eso y de pronto lo va a necesitar de un momento a otro y va a ser como de pronto tarde, de pronto, ¿no? 8 minutos para las 10.

Estaba el maestro Laurentino y Aires Moniquireños con ese bonito tema que nos da a refrescar el día. Bonito, agradable, excelente tema, porque uno dice, caray, pero el día sábado y estar tristes no sirve. El día sábado y estar con el corazón en la mano y uno, ay, y me dejaron y le dejé, y qué pasó, y qué no pasó, y qué sí pasó, y una mano me queja, y uno... Hay que animarnos para que la vibración nos cambie, para que la vida nos cambie, para que nos mejore, para que Dios nos traiga una pareja mejor, en el caso de si se lo dejar o dejó por X o Y motivo. 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Estamos un minutico de las 10 de la mañana. Aprovechemos que se me coló esta canción.

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10:24 en Colombia, 10:24 minutos, Monseco Serranitos, y nos decían los hermanos Rosario Ramírez, hermanos Ramírez, perdón, solamente Ramírez, yo inventándome vainas que no son. Ay, no, eso. Pique más. En Colombia, 10:25, saludo para nuestros grandes amigos, a Nelson Sosa en Bogotá, Gil López, Isabel López, la familia Gil López, Isabel López en la vereda de Pijaos, Guantoque, Candelaria López y su primo Giovanni López, a todas las familias y amigos que tenemos en el municipio de Cucaita. Luz Elena Gil, desde Cuasca, Cundinamarca, saludamos a don Rincón Santo, a don Manuel Ignacio Gil Parra, a don Lilice Reyes Chandí, se le saluda, a don Libardo Cruz, a don José Henry Buitrago. También saludamos a nuestros grandes amigos Elisa Reyes Chinchilla, a don Reinaldo Vargas Jiménez en la vereda de Salamanca, a la señora Luz Ramírez, a toda la familia que está escuchando a esta hora. ¡Ondas del Porvenir!

0: fiesta.
1: El consejito, buen consejito, 10 de la mañana, 29 minutos en Colombia, 10 con 29, escucha Ondas del Porvenir para nuestros oyentes. A don José Antonio Ramírez, vea Churubita en el Desaguadero, entienda el mortillo. Te espero este fin de semana, muy sabrosiño. A sus amigos conocidos, Rana, Tejo, buenos amigos, amistad, calor de hogar. Nilson 30 en Boyacá, Ondas del Porvenir le acompaña.

Colombia, 10:33 minutos, 10:33 en la bonita mañana del día sábado, para que su merced se relaje, se desparpaje un poquitico. Marco López, el encitario de Barrio López, Chipacatá, don Delio La Rota Martínez, no es Montañés la cosa, Delio La Rota Montañés en el Abejón, Piqueteadero La Monita, están en sintonía, de Ondas del Porvenir, Julio Roberto Ataraparra, Bea de Salamanca, don Alfonso Atará, señora Hijas, Uriel Aponte Ramírez, la familia Roja, la familia en el Quite, Jorge Alirio Rodríguez Aponte, Luis Andano Rodríguez, señora Marina Rodríguez Espitia, José Jiménez, Pérez de Salamanca, don Milton Sierra, me ha hecho una timbradita. Don Milton Sierra, su merced, saludos. Don Vicente Israel Otalora, Evangelista Rojas, Alirio Rojas, en Bogotá, Blanca Cecilia Echavarría. Esta mañana, muy tempranito, ella me marcó. Doña Blanquita, su merced, bendiciones. Está haciendo que está por ahí escuchando Ondas del Porvenir, Noé Acosta, Vereda del Mamonal, José Jiménez, Vereda de Salamanca, señora Marina Rodríguez Espitia, ahora Iván Pique en el Quite, Wilson Aponte, a don José Inocencio Rátiva, José Leonel Mesa Molina, hijas Joana Patricia Andrea, José Vargas Toba, Víctor Manuel Zamaco, Luis Alberto Vargas, Barrio Dinastía Don Luchito, José Emerio Larrota, su hijito y su señora esposa, Benedicto Matamoros, don Juan Carlos Rodríguez, a don Luis Parra, Almacén El Rincón Minero, ya me acuerdo qué es lo que está anotando aquí, Luis Blanco y don Raúl Sánchez, su señora esposa, doña Marita, su merced, mis respetos, grandes amigos, excelentes personas, don Raúl Sánchez de Corbeta.

10:39, ojitos picarones. El saludo de parte de don grandes oyentes, el Son Guasquero nos interpretaba esta bonita canción. Y también saludamos a doña Blanquita Herrera. A doña Blanquita, su merced, un abrazo, Dios me la bendiga, gracias por su reporte de sintonía. A esta hora está bailando, disfrutando de la música de Don Andrés por venir y no se queda sentadita, siempre paradita, escuchando, bailando la buena música. Saludamos a doña Tránsito Buitrago. Esta mañana me di una empanada rica, deliciosa. Guillermo Parra también saluda en el Venado. Cierto que es don Guillermo Guillermo Parra, alias el Tigre, él en el Venado reside allí en este lugar. Don Eladio Castiblanco, don Carlitos Betancur, Ismael López, don Nelson Sosa, don Marco E. López, Vereda de Gacá, sector Barrio López, familiares en Cucaita y Chipacatá, Delio La Rota Montañez, don Ancestro de América, la buena música de ellos, saludo para todos ellos. Uriel Barajas, también en el restaurante aquí vecino, don José Jiménez, Vereda de Salamanca, la señora María Rodríguez Espitia, Luis Hildano Rodríguez, Jenny Sofía Martínez La Rota, Luis Carlos Martínez Castiblanco, María Teresa La Rota, Rosa Esperanza La Rosita, don Jorge Alirio Rodríguez Aponte, don Miguel Aponte Ramírez, la familia Aponte Ramírez, la familia Rojas, en la vereda del Quite, Julio Roberto Atará Parra, saludos en la vereda de Salamanca, saludo a Alfonso Atará, sus hijas, María, Marcela, a don Darío Rátiva, hermano de Víctor Hugo Rátiva, saludos a grandes amigos, Hernando Gil, Elías Herneiza, en sintonía, ondas de El Porvenir.

Esta es la música de los Impacto Campesino, Chelita Querida. Saludo a nuestro gran amigo Don Jorgito Rodríguez, dice buenos días amigo Manuel, con Jorge Alirio, claro que sí, su merced, Dios me lo bendiga, Don Jorge Alirio Rodríguez. 10:44, escucha Ondas del Porvenir, la buena música, usted programa hasta el momento, 313-302-4066.

7 minutos para que sean las 11 de la mañana en Colombia. Don Jorge Rodríguez, su merced me dice, muchas gracias, don Emanuel. Alcanzó a colocarle una cancioncita, El amor no tiene edad, del Andariego. Sí, señor, aquí va. Está escuchando Ondas del Porvenir desde Samacá, Boyacá, Colombia.

0: tres minutos faltan para que sean las 11 de la mañana en Colombia. Hasta este momento, punto, hora, instante, con muchísimo gusto les estoy acompañando. Ya viene don José Eusebio Puentes Marretinos. Saludo a don José Benedicto. Este caballero José Benedicto Sosa está en Bogotá, Cundinamarca, Colombia. Él me dice un favorcito, me hace un favor y me saluda de José Benedicto Sosa para mi esposa María Delmira Pinzón. Y también para mi hermano Nelson Enrique Sosa, gran amigo también. Entonces, saludo a de don José Benedicto para su querida esposa María Delmira Pinzón. Y para su gran hermano Nelson Enrique Sosa, Dios los bendiga, los acompañe, los ilumine. Bueno, que le vaya rico, delicioso y sabroso. A su merced, muy amable, muchísimas. Y una cancioncita no va a dedicar a la. Como dicen, hacía palo seco. Sin nada para irse, la de piernas no hubo, no salió, no se le dedica, no se le enría una cancioncita a su merced, don José Benedicto. Pero bueno, en otra oportunidad será el lunes, que estaremos nuevamente aquí, en Campanitas Colombianas, desde las 5 de la mañana, con la bendición de Dios, aquí, firmes con ustedes desde las 5 de la mañana en adelante. Marquen 313-302-4066. Dios nos ilumine, nos acompañe, siempre en progreso, siempre adelante, siempre andando con la bendición del Todopoderoso, que nos vaya excelentemente bien, que la salud siempre nos acompañe, las buenas cositas siempre estén, lo mejor de lo mejor a nosotros, nuestros oyentes, nuestros colaboradores. Bueno, entonces saludos a José Benedicto, su merced, Dios me lo bendiga. Nos vamos, dice el dicho, pero nos quedamos acá con la buena música y programación.
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1: 11 y 20 minutos.

0: 11:28.
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0: 11:53.
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0: Ah, entonces seguimos con él.
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1: ¿qué?
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1: a quién?
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2: 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Ya son las...
3: Son las 12 del mediodía. Y 3 minutos.
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0: Son las 12 del mediodía y 32 minutos.
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0: Son las 12 del mediodía y 49 minutos.
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2: 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Ya son las
3: 1:05.
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2: 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Ya son las... ¡3!
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13: 3:17.
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0: ¡Ay, cosita linda, mamá!
1: ¡Tres y 30 minutos!
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2: 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Ya son las
3: 4:01.
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2: 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Ya son las
3: 5 y un minuto.
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0: 5 y 10 minutos.
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0: 5:22.
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0: 5:26.
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0: 5 y 30 minutos.
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0: 5:46.
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0: 5 y 50 minutos.
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0: 5:54.
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0: 6:03.
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0: 6:14.
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0: 6:17.
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0: 6:20.
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0: 6 y 28 minutos.
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1: 6:33 minutos.

0: Bien, Juan.
1: 6:36.
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0: 6:49.
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0: 6:52.
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2: 6:57.
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Ondas del Porvenir de Boyacá, desde Samacá, Centro Textil y Carbonífero de Colombia, anuncia la clausura de sus labores correspondientes al día de hoy. 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